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0: esta mañana de lunes. Iniciamos la semana ya lunes 17 de agosto 2026, Se va agosto. Pero qué muchas cosas trae agosto,
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0: Arriba, arriba, vamos arrancando para el pueblo, para vos que estás iniciando tu jornada en este lunes, el lunes que nos duele todo, el lunes que cuesta un chiqui, ¿verdad? El lunes que cuesta un poquitito, pero bueno, Lo más importante es agradecer, valorar y decir aquí estoy.

0: pasaron su fin de semana? Buen día, Juanito, ¿cómo estamos? Tranquilo, ¿eh? Te estás preparando ya, ¿qué dice el ralista?
1: No te olvides de él. ¿Eh?
0: Encarnación menos cuarto, ¿eh? No vamos, pues.
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0: Qué bárbaro, ¿eh? Qué semana que se viene, ¿eh? El próximo fin de semana ya es el rally, ¿verdad? 27, 28, 29. Ah, ya pidieron permiso ya todos. Está todo. Vi el sábado el grupete ahí de la rallista. Sí. Los que dijeron ya encarna menos cuarto, ¿eh? Qué lindo.
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0: Y este fin de semana, bueno, este fin de semana que se llevó a cabo el mini rally en Pilar también, ¿eh?
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0: Agosto con muchas actividades. El fin de semana muy cargada también en la costanera, mucha fiesta. Sí.
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0: muchos te festivales por el Día del Niño también, que el fin de semana, feliz día a todos los niños.
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0: feliz día a nuestro niño interior.
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0: Recibiste más regalo. Ya no recibimos más de altura regalo nosotros, ¿verdad?
1: ¿Eh?
0: No, Jule, ya. Ya estamos mayorcitos ya, ¿eh? Vamos habilitando nuestro WhatsApp, Joelito.
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0: Y estamos a través de la app también.
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0: Ahí estamos, buen día, buen día. ¿Quién ya está presente por aquí? A ver, vamos a tomar asistencia ya en esta mañana de lunes. El lunes que cuesta arrancar, chiquis. Papá, mamá ya se están despertando también ya. Los chicos lo que van a estar así, mi... que les duele todo. Imagínate en cada actividad que tuvieron el fin de semana. Sábado y domingo estuvo repleto por todos lados. Chicos, chicas, muchos juegos, muchos regalos por todos lados.

0: actualmente 23 grados en la temperatura. El cielo se encuentra despejado, una máxima de 33. Vamos a tener calorcito para el día de hoy, 33 grados marca la máxima, 22 la mínima, así que hoy va a estar lindo, ¿eh? Salí nomás con una ropa suavecita porque va a hacer bastante calorcito, ¿eh?
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0: osena. Buen día, buen día, buen día, buen día.
2: Buen día,
0: ¿qué tal? ¿Cómo estamos?
2: Joel, ¿qué tal? ¿Cómo están? Hermoso inicio de semana para usted.
0: Gracias,
2: audiencia. Entre ellos estoy yo, Juan Fernández. Saludos.
0: Hola, Juanfer, ¿cómo estamos? Gracias, igualmente para vos también.
3: Buen día. Fue un fin de semana, pero súper desfilamos en la calle Estrella. Después, a la noche, tuvimos una presentación en el que va a ser el Teatro de los López. ¡Nombre! Feliz, feliz, feliz.
0: Qué lindo, Luz. Mira un poco este outfit. Mucho desfile. Qué lindo lo de desfile, ¿eh? Militares. Sí.
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0: Estudiantes también que estuvieron desfilando. Buen día, buen día. Feliz inicio de semana. A seguir estrenando para romperle a la pita, dice. No sé cómo le explico que me duele hasta el que, no sé. Hasta el más allá, mejor dicho.
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0: Estamos ensayando a full. Mirá que el próximo lunes, en una semana, arranca el Baila Conmigo Paraguay. Sí. 21:50. Sí, así que, Joelito, vos vas a estar por Encarnación. Sí, pero posiblemente esa semana ya baile, che. Ay, ay, ay. No sé nomás qué día, pero todo, mucha sorpresa va a haber, ¿eh? Saludo para mi amigo Carliño, que está en plena sintonía. Sí, Carliño, que está ahí viajando. Me dijo, le digo, ¿qué hace despierto hasta ahora? Está viajando, así que bueno, saludamos a la gente que está viajando a este horario también. A ver, Carliño, si te vemos en algún momento por acá también, ya por la gran familia de Telefuturo, ¿por qué no por Palma también? Así que bueno, vino de viaje, Carliño. Está. Pero estás churro, Carliño. Así bien. Es como que estás arrancando el verano ya, él así. Sí. Su semblante luego es otra cosa. Está hermoso, Carliño. Así que buen viaje. Y nos vemos por aquí pronto, ¿eh?
1: Estrella
0: está como para romper la pista, dice. ¡Ea!

0: ¿qué tal? ¿Cómo estamos? Soy Tommy de Capiatá. Ahora estoy tomando mi mate, estoy haciendo desayuno.
1: ¡Qué bueno! ¡Qué rico mate seguro por esos lares! Yo estoy con un tecito nomás de jengibre con limón para la gargantita ahí para aflojar un chiqui.
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1: Buen día, Jan, y desde Mariano, buen día a todas las ciudades, a todos los barrios que se van prendiendo en esta mañana.

0: desfile también, que los... los animales también desfilaron, había sido el fin de semana, ¿eh? Sí, los canes. Con esta cruz a cuesta, me iré. Buen día, Yanni, desde la panadería te estamos escuchando. Saludos desde Limpio, saludos a los panaderos, a las fábricas que están en plena sintonía también ya.
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0: a los playeros que están en plena sintonía también a esta hora.

0: Dios mío, pará, estamos arrancando la semana. Muy. ¿Quién te va a tomar a las 6 de la mañana casi? ¿Eh?
1: No.
0: Ah, puede ser, sí. Dice Colito que según puede ser que haya salido de su guardia a esta hora y tomar las. Uy, sí. Fuerza, ¿qué? Saludamos a la gente que está yendo a entrenar a esta hora también ya. Mucha disciplina. Algunos gimnasios que ya están abiertos también ya a esta hora. Desde las 5 de la mañana también están los gimnasios. Sí, desde las 5 de la mañana se abren los gimnasios. Algunos. Sí. 41 minutitos van de las 5 de la mañana. Vamos arrancando para el pueblo, para vos que estás encarando tu día bien tempranito también ya. Nueva semana. Así que vamos a ver qué nos presentan esta semana nueva. Así que nosotros estamos hasta las 9 de la mañana. Esto es para el pueblo y suena así. Vamos, pueblito, dale gas.
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0: a pasar con eso que no pidió un permiso para ir al rally? ¿Eh? Ya está tarde ya, ¿eh? Pero algunos, hasta...
1: ¡Off! ¡Ay, bueno!
0: ¡Y bueno! ¿Qué va? Algunos se separan, ¿no? Para ir al rally, ¿verdad? Es que si no hablaste bien ya... ¿Cuánto tiempo uno se le paga para ir al rally? ¿Un mes? Bueno, eso vení planificando ya hace un tiempo, pero... Anina, ya a los 45, Lapa y Cuera hizo... Pero, ¿qué pasa si hay alguien que por primera vez se va al rally? Ahí es un tema. Nunca te fuiste al rally, ahora te vas a ir al rally, ¿verdad? ¡Qué barro! Los camarillas de se... Buen día.
2: Feliz fin de semana para todos ustedes. Acá firme, mirar el laburo, llegando. 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Feliz día para todos.
0: Feliz día para vos también. Che, estuve leyendo recién que hay una batalla de farmear aura. Farmear algo nuevo a través de las redes sociales. Más el TikTok. No, para batalla de farmear aura. ¿Qué digo lo que es eso? Juntar a jóvenes para hacer pasos virales. Atendé esto. Si te dicen tenés más 500 aura, no. Ah, no, menos 500 aura no sos agraciado. Pero si te dicen más 1000 de aura, sos pura vibra. La tendencia de farmear aura demostrando carisma o vibra en este caso, con bailecitos virales llegó a nuestro país y San Lorenzo será el primer escenario. La batalla será el 22 de agosto a las 14:17 horas frente a la Catedral de San Lorenzo. La convocatoria está abierta para todo público que quiera mostrar su buena onda. En Brasil, Argentina, México y Bolivia las competencias de farmear aura son muy frecuentes. Hay varios videos de esas batallas, dicen. ¿Qué es? Es una competencia en la que dos o más personas pasan enfrente, realizan poses, bailes, gestos o movimientos llamativos, generalmente inspirados en TikTok, en memes o virales. Si alguna vez viste el bailecito viral del futbolista Lamine Yamal o el paso de 6-7, básicamente son algunos de los movimientos imitados por estos jovencitos, dice. Farmear y aura. Farmear, dice, viene de los videojuegos y significa repetir acciones para conseguir recursos. O sea, creo que sí, hasta inclusive cuando salió campeón de España, la Lamine Yamal hizo uno de los pasitos también ahí. Pero sí. Farmear o famear.
1: Psicólogo, fantástico.
0: Para
1: nada. Psiquiatra. Psiquiatría.
0: Es frecuente escuchar y leer en redes sociales más 1000 de aura cuando una persona es toda personalidad y agrada. En cambio, para referirse a los antipáticos, usan el término menos. Sí, 5000 de aura. La primera competencia ya se arregla y se gana plata, ¿eh? Ojo, o sea, si es para ganar plata, está bien. Buenísimo. Pero te acuerdas que en un momento también el tema de los Terians, que arrancó en Argentina, se fue después para, vino para Paraguay, luego Brasil y así sucesivamente. Es cosa que está en tendencia en el momento. Y esto lo del Terians también, que bueno, ya pasó también, ya nadie más tocó el tema. Y ahora esto de nuevo, Mirá que estoy viendo yo ahora, no, es que estoy 100% en TikTok, pero también me suelen saltar cosas. Y ahora estoy entendiendo, la tendencia de farmear aura. Y la primera competencia se va a llevar a cabo el 22 de agosto. De 14 a 17 horas, Escuchá esto, abuelito, Por ahí querés anotarte, qué sé yo, no sé.
1: Psicólogo fantástico.
0: Mientras todo sea para Bueno, hola.
3: Buen día, Yanni, ¿qué tal? Éxito también para Filipín en la consola. Y siempre mi estimada mía viajando voy de Asunción, ahora ya estoy en el departamento de Concepción.
0: Qué bueno, buen viaje.
4: Buen día, Yanni, ¿qué tal? ¿Cómo andamos? Juelito, Mateco. Le saludo a Payo Cuba. Yo voy a estar ahí en la catedral con mi cinto. Pues ya por mí, güey, vamos a ver quién tiene más. Cinto lo mataste, papá. Cinto, ah. Te corrí para.
0: Pero ¿quién pico lo que inventó esto, verdad? Con el cinto, papá, mamá, él. Qué va.
5: ¿Y vos no te vas a farmear ahí en San Lorenzo?
0: No. Yo estoy en plena competencia, pero no de ir a farmear, no sé qué. Yo estoy en plena competencia, ahora el. Otro lado de mi competencia.
6: Qué apu. Raro que son los.
0: Competencia ahora el. Otro lado de mi competencia.
6: Qué apu.

0: día, ¿cómo estamos, Ricardo?
1: Hoy me cuña.
0: Ya que me pongan tu grupo va a votar también. Bueno, ya se viene el grupo en unos días.
2: Buen día, Jenny. Buen día a toda la audiencia. Yo a vos lo que te quiero palmear, Jenny.
0: No, no, eco palmear. No digo eso.
3: Gracias, gracias, Jenny, por avisar el lugar, la fecha y la hora. Siento, pero ¿y qué tal su
0: en serio? El lunes, no, la batalla será el 22 de agosto. ¿Cuándo es lo que es 22 de agosto? De 14 y 17 horas. Va a ser en San Lorenzo. Así que la convocatoria está abierta a todo público que quiera ir a mostrar su buena onda. Bueno, hace con falta ir a... ¿verdad? Sábado, el sábado, ¿eh? La batalla es farmear ahora. Qué loco, ¿eh? Realmente, aco loco, ¿eh? Te juro. Mira si me voy para... No. Cada cosa que hay. Buen día.
4: Buen día, Jani. Aquí empezando. Pesadita también.
0: Pesadito el lunes, ¿eh? Algunos están todo medio caigüe todavía.
4: Buen día, Jani. Sobre el tema del rally, es muy gusto, en esos años del 99, 2000 y eso, las paquitas y eso ahí en la en el puente ya temperaban todas.
0: ¿En serio?
4: Ahí, y bueno, te recomiendo a los muchachos, sos soltero y te va al rally, tranquilo, pero si tenés novia o pareja, tío, te va al rally. Chao, ahí ya te perdés. Si no, tanto quiero que te vaya, ya saberlo para qué. Y si no querés que te vaya y te vas sin su permiso, igual lo matan. Así que, todo cuerno en rally si tenés pareja.
0: ¡Será!
5: No me
0: decís
5: más que nada.
0: Este nunca se va al rally, ¿vale? ¿Verdad?
6: Aparte, puñetero, no, no. No se reúnen para ver qué puede hacer por el país o qué.
2: Está enfrente de la catedral, ¿no? En la catedral lo que tienen que entrar y escuchar la palabra de Dios, de batalla enfrente de la catedral.
0: ¡Qué bárbaro! 11 minutitos más de las 6 de la mañana. Seguimos escuchando música paraguaya. Claro que 7 de las 7. Después se viene el quilombo, ¿eh? Subime ese volumen.

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El fin de semana muchas actividades por el Día del Niño y estuve leyendo también el colmo, ya es. Algunos denunciaron que usan el Día del Niño para campañas políticas. Bueno, la campaña política que ya arrancó prácticamente ya hace unas semanas. En octubre se va a saber quién es el nuevo concejal, nuevo intendente. Concejal y intendencia, ¿verdad? Y hay muchas quejas en redes sociales, pero la denuncia no es solo por regalos, sino que también por que aseguran que ya llegaron a pegarle a los juegos las calcomanías, los regalos, ¿entendés? Eso ya es demasiado. No sé cómo recibieron los regalos tus hijos. Las escuelas, los colegios también se sumaron a darle los regalitos. Pero ya, pegarle la calcomanía a los juguetes que van a regalar ya es el colmo. ¿Entendés? Vi una calcomanía acá, feliz día del niño, la imagen de los candidatos y pegado por el regalo. No sé, no me parece, pero bueno. Todo sea por la campaña y ojalá que sí. Si es así, que esto perdure, digamos,

0: Buen día, Jenny, feliz día. Buen día, buen día. Hola.
1: A full con Fernán Aura. ¿Qué es lo que le sorprende? ¿Qué es lo que le inquieta? Solo están para criticar. La cuestión es demostrar tener aura.
0: Aura.
1: Carácter. Feeling. Talento. De eso se trata. Es lo que vas a hacer en el baile. Es la misma cosa. Que critican sin saber ni siquiera lo que es. Par de ridículos. A full estoy. Yo que tengo hijos adolescentes. Espectaculares. ¿Qué es lo que le sorprende? Pedazo de estupidez.
0: Este se levantó con todo, ¿eh? Pedazo de estupidez.
2: Alfonso Lomas, si se llama.
0: Saludo para Alberto Florendín, que está en plena sintonía. Gracias por estar ahí del otro lado también. Besos, amor.
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0: Buen día.
3: Buen día, Gianni. Bendiciones. Saludos de Pozo Hondo City. La calle, digo. Falta su pegarrote. La no. Rote militar o falta.
2: Diciendo triste a sus compañeras.
0: Es que los tiempos cambian, Jolito, ¿verdad? Estamos en otra era, ¿eh? Hoy día muchas cosas nos pueden sorprender, ¿eh? Sí, lo que hace la tecnología, sí.
4: Buen día, Gianni. Buen día, Joel. La calcomanía que pegan ahí por los regalos de los niños. Fíjate tampoco si hay para liberar los otros partidos. Todos son colorados. Colorados, plaga.
0: No.
4: Porque esto es lo que son, plaga.
0: De las soles. Buen día, Hugo, ¿cómo estamos? Arriba, arriba ese ánimo, ¿eh?
5: No, es por nada, voy a tomarme yo por aludido, pero a este señor, a este color le hace falta garrote. Dice que es papá de adolescente, ese se dio cuenta que no va a ser abuelo nunca. Se va conmigo, igual.
2: Y yo lamento mi sufrimiento con las.
0: No, y algunos están de acuerdo, otros no están de acuerdo. No sé, hoy día la adolescencia, digamos, si se suma a esta tendencia de farmear aura, demostrando carisma o vibra, ¿entendés? Es algo que se viene de Brasil, ¿sí? Y en otros países más, ya en Brasil fue lo que fue el inicio, digamos, de esto, de esta tendencia. En Argentina, México, Bolivia, ya pasaron por las competencias y ahora en Paraguay, que también se suma a esta nueva tendencia, bien. Buen día.
6: Yanni, ¿cómo estás? Feliz día del niño también para vos.
0: Gracias.
6: Llevas una niñita malcriadita ahí,
0: sí,
6: dentro.
0: Sí, llevo.
6: Espero que pasen bien hoy siempre. Un poquito atrasado. Ayer fue el día del niño, pero sí, fue algo atrasado. Es para ver. Pues mira, pues fuerza. Cero mala onda. Fuerza. Arriba.
0: Arriba, ¿qué?
7: Buen día. Feliz. Y bendecido inicio de semana, mucha alegría, energía positiva, me encanta tu programa, limpia soy.
0: Hola Limpia, ¿cómo estamos? Buen día. Gianni, dar un aviso, dice, a ver qué aviso. A esa gente de San Lorenzo que cree en el amor, ¿eh? Yeah. Ahora entendí.
8: Buen día, ¿qué tal? ¿Cómo va? Con respecto al tema de los políticos con el día del niño, los liberales solamente están para criticar y ni eso hacen. Son grandes oportunistas. Gracias.
0: Bueno, ahí está la opinión de la gente.
9: Hola, Yane, ¿qué tal?
0: Este sí que está todavía en coma. Fuerza.
10: Cane, tú 60.
0: Sí, este lunes que nos duele todo, ¿eh? 29 minutitos van de las 6 de la mañana. 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

Y al ver que preparaba maleta, esa que se reía, le dice: Maigo, vea, ahora avisa por algo. Lo que ya está. Ah, ya para entender la llave comía. Sí, señora, dos cosas ante la. Y lo primero que voy a llevar es lo siguiente.

0: fuiste tú.
1: 7 puntos en esta mañana de lunes.
0: En la brisa jugueteando.
1: ¿Cómo está ese espíritu de lunes? Del 1 al 10. ¿Cómo está tu espíritu, Juelito? Del 1 al 10. 8 o 9. ¿Te quedas con el 8 o con el 9? Claro, vos estás entusiasmado por el rally. Y yo por el baila. 10 días, nosotros 7 días. Ahí vamos, Del 1 al 10, te diría, a ver, porque no estoy 10. El 24 arranca. No estoy 10, un 9. 9, ¿bien? Sí. Arrancar la semana así, sinceramente. El lunes, pues, esto, venir de tu fin de semana. Sí. Un 9 hoy. 9, 9. No todos los días, pues, estamos 10. Dolor de espalda, hoy lunes que nos duele todo de cabeza, de cuerpo por el trabajo, el deporte o el fin de semana. 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

0: Bueno, tenemos un poquitito de tapa de diario, a ver qué dicen las noticias.
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0: Y el diario Extra da gusto leer. Lauri Viva defiende el boom del momento. Mejor farmear aura que cometer delitos. La Funandilla armó un concurso y de los raróxilos, gesto en un festejo del Día del Niño. Y las escenas dieron que hablar en redes sociales. Lo que opina Sole Cardoso sobre el fenómeno viral. Invitada estaba acusada de homicidio, así que había sido, fue presa cuando iba a entrar a la fiesta de una boda, Lucía, toda yururú con un vestido, y así mismo le llevaron a la comisaría, Fue apresada. Funcionarios del Senado y sus hijos, el triste final de una familia en Pedroso. Estaban volviendo de Ciudad del Este, donde fueron a hacer compras para la fiesta del cumple de la nena, que era justamente hoy. Esto, una triste pérdida y un final de una

también se cansó de los albañiles Caigüe y salió a buscar chicas para su obra. Mira vos, qué bueno. Está bien, algunas veces se cansan de los albañiles hombres, entonces salió a buscar albañiles mujeres. ¿Hay albañiles mujeres? Pocas, pero hay, ¿eh? Esposa de Orlando Gil aclaró que no le tiene dominado tras rumores. ¿A qué pega? Iván Pérez sobre comentario de tía Morena. Le tomé con humor, es parte del trabajo. También que se juegan todo, los equipos paraguayos afrontan grandes desafíos esta semana en plano internacional. Bueno, por lo tanto, Recoleta y Olimpia van por su continuidad de la Sudamericana, mientras Cerro Porteño se juega el pase en la Libertadores. Así que tres partidos decisivos con mucho en juego y sin margen para especular. Así que esta semana también juega el 18, si no me equivoco, juega Recoleta con Boca Junior aquí en el Defensores del Chaco, ¿eh? También juega Olimpia y por lo tanto mientras Cerro Porteño que se juega el pase, digamos, por la Libertadores. Así es, un poco de noticias, van 6 minutitos de las 7 de la mañana y suena el himno de esta manera.

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0: minutitos van de las 7 de la mañana.
1: Me duele todo mi cuerpo.
0: Me duele todo mi cuerpo, yo tengo hipo. Tengo hipo. Y tengo... No, para, tengo hipo, hipo es... No tengo una voz para poner en mi frente.
2: Porque siempre hay motivos.
3: Eso lo trabaja acá, Uren.
0: No, no, no.

0: Cecilia. Cecilia.
1: Hola, Ceci, buen día. Está súper lindo. Hoy vino súper lindo.
2: Madre o Pagma, ¿no? Yogur de ajo.
1: Re linda Ceci hoy. Ahora se está alimentando. Ella fue demasiado chiquitita. Demasiado flaquita, demasiado ñiqui ñiqui.
0: Cecilia.
1: ¿Cómo están en este lunes? ¿Eh? Ya estamos todo el equipo.

los papás y eso que se separaron y se portaron bien con los nenes y las nenas. Se pusieron la 10 con los

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0: Saludos para Moisés, que está en plena sintonía. Ya está preparado para ir al rally, ¿eh? Moisés, tráeme una calcomanía o un imán, si ves por ahí. ¿Puedo contar con eso, Moisés? Qué lindo.
2: Oh, wow.
0: Qué lindo nombre, Moisés.
1: Sí.
0: Morenito hermoso.
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0: Moisés, yo quiero que me lea algunas palabras de la Biblia. ¿A qué? Que no llore. Moisés, no vayan a llorar el rally. ¿Cómo que va a llorar? ¡Qué arruinado va que sos! Le tiré amor y después... ¿Cómo me va a llorar en el rally? No, al contrario. Hola, buen día.
3: Yanni, yo ayer me fui a llevarle el regalito a mi hija. ¿Eh? Le llamé a su mamá y le dije si estaba para poder pasar a llevarle su regalito.
0: Sí.
3: Me dijo que sí estaba. Yo soy padre separado. Cuando llegué en la casa, me dijo que salió un ratito con su hermana, con la tía. Me dijo, pasan a esperarle. Cuando pasé, ella estaba en vestidito. Ya se agachaba. Cualquier cosa hacía para poder llamar la atención. Pero yo, como soy un hombre fiel, no hice nada.
0: Este lunes, caramba, ¿eh? Estuvo potente tu fin de semana, entonces.

0: Saludos.
1: Y ya Cecilia nos quiso lo desayunar cuando se iba a ir. No lo llevé.
0: Nos
1: quiso lo desayunar.
0: Cecilia. Está ahí con su tete de su taza de Spider-Man. Vuelvo contigo
2: y te pido perdón. Buen día, Jenny. Bendecido inicio de semana.
0: Gracias, igualmente.
2: Esta semana también.
0: Gracias.
3: Yanni, buen día. Aquí tomando el rico tereré desde Palma de Mallorca.
0: Ah, por las Europas, buen día.
4: Yanni, mordé tu dedo meñique. 5 segundos, güey.
0: Hay que morder el dedo meñique.
4: Sí, te olvidaste de tu hobby. Te estoy llevando.
0: Ah, se olvidó el hobby en la casa del tipo, güey. Está cambiada.
5: Hasta ahí te
6: buen
5: puedo
6: día
5: decir.
6: Preciosa, como amaneciste, pero como bien de la

0: ex le manda a la mamá de su hijo, le manda una foto, ¿viste? Acá estamos mirando el regalo que le mandaste. Y así, tipo, la ex, bien sexy, y el nene al lado, ¿entendés? ¿Ese pero es válido o no es válido? ¿Qué dicen ustedes? ¿Válido que al nene nomás que tenía que salir en la foto, ¿verdad? Con el juguete.
1: Ahí no está.
0: Ah, ahí algo todavía, ¿eh?
2: Que se diga, por favor, de matar.
3: Buen día, la nieve. ¿Cómo estás?
0: Buen día.
3: ¿Para qué te pregunto eso? Si yo sé que estás muy bien.
0: Gracias.
4: Cecilia, ¿dónde dejaste mi boxer?
0: ¡Hala!
4: ¿Cuándo te vas a hacer para ti por mi boxer? Sea, por favor.
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0: Ceci no estuvo luego del fin de semana, así que van a mentir luego ustedes. Buen día, Jenny. ¡Feliz lunes! Te deseo feliz día para ti. Gracias igualmente, Mario. Buen día.
5: La platónica. Ya tengo tu regalo. Me fui el fin de por Areguá y te traje una planterita para.
0: ¿En serio?
5: Para tu depa. Así decorar un poco.
0: Gracias.
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0: Escucha lo que este lunes.

Hola Gisela, ¿cómo estás, Gisela? Eso está tan mal. Eso porque quiere hacer que el hombre vuelva a caer en su red, nomás de tirar las fotos que están haciendo juntos, les regalo mi historia.

0: Claro que sí estuvo. Y estuvo conmigo en Avenida Perú. Avenida Perú estuvo conmigo.
1: Avenida Perú.
2: Ceci, ¿qué está pasando? Vos me dijiste que iba a trabajar todo el fin de semana. Y yo me quedé solito en la casa. Y ahora, con lo que estoy escuchando, me hace dudar.
1: Dios. Tiene tener unos admiradores, Ceci, por acá, ¿eh? Una chiquitita, pero...
3: Cecilia.
4: Ya, ya, ya. Ella llega todo el rally y ya... ¿Qué mucho vamos a coger ahí?
1: O sea, ¡no! ¡Así no!
4: Puede ser que usted manda bien de... Bueno,
1: ¿qué es ubicado? ¿Esas cosas? ¡No! Se supone que el rally, vos te vas en el rally. ¿Qué te va a quedar ganas de estar con alguien? ¡No! El rally que te vas, todo ahí, están todos sudados, calor, tierra, polvo, no hay ni campo ahí. Así, yo me imagino que el rally es así. Dormí ahí nomás en una, en el piso, ahí en el, ¿cómo es? En la carpa, en el camping, dormí ahí, colchón inflable y eso. No, déjenla para eso que se vaya. Ustedes saben lo que tienen que hacer, ¿eh? Habilitar la tarjeta, el PIN, ya está ya. Pero, ¿sí? Sí.
5: Gente, te cayó de fácil.

0: familia. 1.050.000 date por el regalo de su hijo. 1.050.000.
1: Y
0: se fue a cenar con el man, con su, el papá de su hijo a la noche. Ah. Obviamente se fue la criatura dentro de los tres, ¿verdad? Pero imagínate, Nacera. Me siento un boludo.
1: Pero para, anda un poco. Pero no es su hijo al final. O sea, anda con la. Ah. Esperaba,
2: papá. Buen día, Yanni. Buen día, Yanni. Yanni, pregúntale a Ceci si su marido pasó ahí al rally. Sábelo.
1: Que no, marido no es realista. El rally es solo es apto para realista, ¿verdad? Lo que se van a ir a debutar y eso no. No le veo como que. ¿Entendés? Sí, ya no. No, ya no le va a gustar ya. Y si puede ser, pues si ya. Tenés que tener.

0: 28 horas. Ah, ahora entiendo.
1: Ay, buen día, Yanni, buen día, Yanni. Yanni, 1,000,000 gasté en regalos, o sea, qué loco, o sea. Quiero le mandar tener tanto hijo a mi hermana y eso, ¿verdad? Y hasta al hijo de mi ex le compré regalos, o sea. Qué loco, la costumbre. Boludazo, ¿sabes?
0: Está bien, está bien.
2: Ya mí, el realineo es alto para cornudo.
3: A vos te tienen que gustar tres cosas nomás. Los autos, la carrera y la cerveza. Esto no te importa más nada.
0: ¿Y las mujeres dónde entran ahí? ¿Cómo que no te gustan las mujeres? A la puta. Vámonos.
4: Ay, pues.
0: 42 minutitos más de las 7.

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17 minutitos van de las 8 y tengo que hablarte. 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

Una TikToker dice, o sea, propone reventar la tarjeta del marido si se va al rally. Y abogado ofrece divorcio. O sea que, o reventar la tarjeta o el divorcio en puerta, ¿verdad? Una TikToker recomendó a las chicas aprovechar la situación y gastar nomás. Sí. La TikToker explicó que pasa cuando uno de los dos

0: que se vayan.
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0: Buen día, buen día, buen día, buen día. ¿Cómo anda la audiencia? Voy a enloquecer.
2: Buen día, Gianni, mi amor, mi vida, mi corazón, mi ilusión, mi pasión, encanto. Buen inicio de semana. ¿Qué tal pasaste tu fin de?
0: Súper bien. Demasiado bien.
3: En la cama. Buen día, Gianni. ¿Cómo estás? Buen inicio de semana para vos.
0: Gracias,
3: excelente,
0: igual.
3: Como siempre, en la programación. Te saluda Julián Macar de Villamorra, guardia de seguridad, preciosa.
0: Saludos.
4: No, Jenny, vos no te fuiste a traer al rally. Ahí, en la carpita, sudando. Prontala, Joel. Joel te va a decir.
0: No.
5: Es otra noche llorando.
0: Ego así la cosa, chicos. Yo me imagino que los realistas se van a desconectarse, a disfrutar, ¿verdad? No es que esté del lado de los realistas, pero claro, pasar bien con los amigos, a conectarse con los amigos, a disfrutar de la carrera. Claro, exactamente. Volverte a encontrar con esos realistas que hace tiempo no veía. Sí.
6: Buen día, Gianni, ¿qué tal? A mí no me gusta nada que ver el rally con el lugar menor, Chaco. Pero ahí sí me voy a ir, porque ahí es campo abierto y tenés todo a mano. Nos vamos con tres amigos, dos amigas. Nos vamos el viernes a la tarde y venimos así el domingo a la mañana.
0: El domingo.
6: Nada que ver, no me gusta, pero queremos irnos a despejar.
7: Hola, Diana, ¿tú? ¿Qué tal?
0: ¿Puedes poner
7: la música,
0: niño? Dios mío. Ay, y veo mensajes acá anteriores, Gianni, Gianni, como de la gente, ¿te das cuenta? Sí. ¿Te das cuenta cómo son?
8: Qué bueno. Buen día, buen día. Feliz lunes, mi amor. Hermosa. Tengo que hablar porque, ¿sabes? Estoy en la patronal diciendo, es el zaporoso. No sabe lo que vos sos. Para hacerlo feliz a ella. Qué bárbaro.
0: Buen día, Jenny. Excelente programa, dice. Nah, ni un lunero. Saludo desde la trinchera. Acá con el compañero Víctor y Rota. Saludo. ¡Eso! La gente que está manejando. Saludamos a los choferes de plataforma, choferes de buses. A toda la gente, los de moto también. De la sintonía.
9: Maldito alcohol. Te odio hasta el miércoles.
0: Ahora se arrepiente. Le odia el alcohol ahora.
6: Buen día, Gianni. ¿Qué tal? Una TikToker. Va, Evi, me de provecho será.
0: Sí, es todo.
6: Sí, de provecho el verdadero.
10: Sabes que está del lado de la realista, pero.
11: Gianni, a la pareja nadie se queja, luego se dice. Mientras que los realistas bajo polvo allá del rally. Señora bajo el polvito de la madre.
0: No, eso no.
12: Hola, Gianni, apenas lunero y mi esposo ya me pone celosa, Kaina.
0: ¿En serio?
12: Saludo desde Buenos Aires, te escucha todos los días en Brayuro.
0: ¡Ea! Bien ahí todavía. Saludo a tu esposo.

0: a mí me gusta la rally, pero no es que me gusta, que me quiero ir ahí. Me gusta nomás porque me gusta la gente se va y deja a su señora.
1: Buen día, mi genio. O sea, que tenga un excelente día. Espero que tu fin le haya sido espectacular. Y porque con la gente, las señoras, la esposa, la novia, lo que sea, se preocupan tanto porque su marido se van a cerrar. Le decía, oye, apotante, voy. Y si es que van a hacer, va a ser nomás luego. Dane, pues, ahí, a tu espalda te va a hacer, te van a poner los cuernos. Así es que, tranqui, ya tu foto, tu disfruta. Ay, Dios mío, que tenga un excelente día, mi Jenny hermosa.
2: Gracias, Mirta, igualmente para vos.
3: Buen día, Jenny, ¿qué tal? ¿Cómo está usted? Ya veo que estás bien. Estoy mirando tú, está el estado de Palma, tu foto, tomando tu café. Ya le he visto, te he visto parada con otra foto.

0: muy buenos días, Yasmina hermosa.
1: Buen día.
0: Espero que hoy tengas suerte, que me puedas escuchar, que tengas un inicio espectacular, maravilloso y bendecido. Joelito, abrazo campeón.
2: Ahí vas a hacer la clipa, ahí se la negativa en vía, se va a recopar ese alia con la catuí. En el tema de la plata, se la negativa en vía. De que vaya ni ella, yo voy diciendo que nada manejarse la alia.
1: ¿Qué le pasó a este?
3: Yanni, acá al centro es un quilombo.
1: ¿Dónde?
3: Todo cerrado, las calles, policía por todos lados.
1: ¿Qué pasó?
3: No se puede entrar ni a la costanera, quilombo es. Lunero.
1: ¿Y qué pasó por ahí? A ver si alguien nos puede contar qué hay por esa zona. Hoy lunes 17 de agosto, terminó con ya toda la fiesta del fin de, pero ¿qué pasó? ¿Qué?
4: En Villa Valle estoy, en una fábrica de palmitos que trabaja.
1: Saluda a la gente que está en la fábrica, en plena sintonía también de ahí.
5: Mario Peyurutabel. Hola, Yanni.
1: Hola, amor, ¿qué tal? ¿Cómo estamos?
6: Buen día, Yanni. ¿Qué tal? ¿Qué tal lo amaneciste? Y a los camioneros, Yanni.
1: ¡Saludos a los camioneros!
6: ¿Cómo no que se olvidan los camioneros? ¿Qué?
1: No, jamás.
6: Va a decir, usted va a niñañar la cuñada, o sea, qué puta, una vez acá, muerto o vivo, ni viene el Championship World Rally de Camagüey. Hay poco gata se llama tarjeta o divorcio. ¿Se te da cuenta, bebé? Vamos a divorciarnos, no vaya.
7: Buen día, princesa, ¿cómo estás? Mi amor, mi vida, mi cielo. Y hoy para mí es un lunes excelente, como todos los días. Y escuchándote mucho mejor.
1: Gracias.
7: 10 de 10. Y mil luego le ponemos escuchándote. Que tengas un buen día. Saludos desde el Luque.
1: Saludos. Y también tengo que hablarte, sí, porque ya estás preparando todo para ir al rally. 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

0: Las mujeres se ríen porque el marido se va a ir al rally y se va a quedar con el amante. Ellas mismas hablan y se burlan de cómo son ellos. Y después se le dice bandida y se ofende. Se dice, ¿por qué no tenerlo tu mamá? Y ellos lo se conservan en ese sentido.
1: ¡Qué quilombo, eh! ¡Qué quilombo está armando el rally! A un realista no le importa ser cornudo. No le entra el rally nomás de su mundo. Qué fiel verdadero realista va a estar pensando si le mete o no le mete los cuernos. No, pues. Ahora nosotros tomamos el control.
2: Somos los dueños del papel.
1: Vamos a tomar el control.
3: Hola, Yanni. Buen día. ¿Cómo andamos? ¿Todo bien? Consulta, ¿dónde te fuiste a formear tu aura?
1: ¿Qué?

0: Buen día, Yanni. Buen día, muy buenos días. ¿Cómo están? Buen inicio de semana para todos. Chores, a ese Petruchio Nungapico, a esta hora y todos le vamos a escuchar su saludo.
1: Ah, ya, ya, Yanni. ¿Hasta cuándo vas a dejar de ser un sueño para mí?
2: A mí no me importa morir.
3: Y los emprendedores y diseñadores, pero no estamos ya.
2: Ah, cierto, todo también.
3: Ya no estamos pendientes.
2: Saludo, amor. Feliz inicio de semana. A
4: mí no me importa morir. El realista es luego medio gay, por eso le gustan los autos. Y duermen en un camping entre seis.
2: ¿En serio?
5: Hola, Yanni, ¿qué tal? ¿Qué diferencia hay entre un TikToker y un veneno de Urucué? Los dos ellos producen más de vena.
6: Hola, Yanni, genial programa como siempre. Excelente lunes y iniciamos.

0: tenés guita para irte en el rally, callate nomás. Y si te va de pirateo, callate nomás también.
1: A la pucha, ¿cómo se levantaron hoy, los anti y los... ¿Qué va?
2: Como buen rallyista te voy a decir, Yanni.
1: Sí.
2: Nosotros hacemos otra boludece. Hacemos otra boludece. Okay. No niego luego, yo no niego luego. Pero... si no veo, no creo, pues. ¡Aguante el rally!
1: ¡Eso! Saludos a los motociclistas también que nos están escuchando. Hola, Fernando, buen día. A los oficinistas que están en, a los repartidores, saludos. Toquen pues bocina, repartidores, dale, pues.
0: Buen día, buen día, Yanina Gría. Yanina Viano, pues saludos acá a los muchachos, la hora vial.
1: Saludos.
0: ¿Cómo te acordás de nosotros? Acá por Concepción. Ganó por Bajo Chaco, por 100.
1: Gracias a los muchachos.
0: Es tu programa.
3: ¿Qué tal? Me importa un pepino lo que piense, pues yo me voy a rally. Saludos.

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0: minutitos van de las 8 en esta mañana de lunes. Nos vamos yendo ya. Ya es tu hora ya.
1: Chau, chau, chau. Dale, ya sobraite.
0: Bueno, chau, chau. Parana, que 50, 50 recién.
1: Chau, chau, chau, chau, chau.
0: Kike Rivero está hoy en exteriores.
2: Hola, Yanni. Hola, mi amor. ¿Qué tal? ¿Cómo estás? Sí, hace rato escuché que preguntaste si ya si le dimos para el amor de nuestra vida este fin de semana. Sí, yo le di, Yanni. Yo le di el amor de mi vida. Le di con el amor de su vida.
0: El Cora. Le dolió el Cora, directo.
3: Yanni. Te quiero mucho.
0: Yo también, amor.
1: Si no veo, no creo, Jenny. No, hoy es con nuevo tuya, vea.
4: Puede ser el tema de Ángel de Charlie, la niña.
0: Bueno.
4: Y ya es tu hora, será.
0: Bueno. Qué puta, los perros opinan el rally y manejan automático nomás. Qué flag.
5: Porque me de los cuernos, va a verla tanto. Entero, pues ya voy a hacer. Dios mío, como si fuera que.
0: Bueno, nos vamos. Suficiente ya, basta ya.
3: Yanni, toda mi familia te apoya para el bailando.
0: Gracias. Ahora voy a ensayar, ¿sí? Así que prepárense porque estamos a una semana, 7 días. Sí, mira que ya espera sus votaciones. Voy a tener una alcancía donde vamos a juntar todas las votaciones. En serio, ¿qué estoy diciendo? No, es una joda esto.
6: Yanni, te amo.
0: En serio, ¿qué estoy diciendo? Nos vamos, nos encontramos mañana puntualmente a las 5 hasta las 9 de la mañana para el pueblo. Que tengan un resto de jornada maravilloso y el que duerme no conquista. Gracias, Ceci, gracias, Joelito. Nos encontramos mañana, gracias, audiencia. Los quiero mucho. Feliz día.

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3: Basta. No, estoy hablando contigo, no con Claudia.
4: ¿Qué pasó?
3: Como él es. Me estaba diciendo que me gusta tu bombilla.
5: Que me gusta tu bombilla.
4: Increíble cómo meter la pata hacia. ¿Te gusta mi bombilla?
3: Es una buena bombilla.
5: Es una buena bombilla.
3: Sacale la foto y ponle en tu Instagram. Por favor, para que la gente vea.
4: Increíble lo tuyo. Ya no sé más qué hacer contigo, Rolly. ¡Qué bárbaro! Sí.
3: ¡Basta! Estoy hablando en serio. Es una buena bombilla.
6: ¿Te gusta, mi amor?
3: Es una buena bombilla.
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0: 8:30. Estamos en vivo desde Indega el día de hoy, señores.
1: Fue en verdad cuando nací.
0: Estamos en vivo desde Indega.
2: No me decís más que nada.
0: ¿En serio te digo?
2: ¡Wow! No me voy a mentir.
0: Quiero, a mí me sobra ahora. Decime cuál querés, cómo querés. Ay, este veré que vamos a tomar el día de hoy, será.
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0: Faltan 10 días, señores, para el Rally Mundial. 10 días.

0: El día de ayer festejando el Día del Niño.
1: Bueno, o Alema, ña Juana, peluquera. Me chismoso y Tereicia.
0: Va, tu vida full ahí con la mami. En el festejo del Día del Niño. Ay, creo que fuiste uno de los pocos papás que estuvo presente.
2: Qué puta, ya empezamos con la boluda, ya empezamos con la macanada.
0: En mi alma. Todos los papás estuvimos trabajando el viernes, pero vos no. Vos estuviste en el festejo con las mamis.
1: Bueno, Ovalema.
0: No, déjame que hable. Déjame hablar, déjame expresar.
3: Cállate, pues.

0: Y Mataperro también, fachero como siempre. Se mueve a otro nivel. Ahora en camioneta polarizada. ¿Hace cuánto ese? ¿Cuál es el AT más negro de los polarizados? Este no se ve nada.
1: Como un día de primavera.
0: Nada no se ve.
1: Linda.
0: A full el polarizado. Para evitar el calor extremo que tenemos en nuestro país. Mucho calor.
1: Linda cuando ríe, cuando
0: así
1: sueña,
0: que nosotros estamos listos para el verano. Con el móvil de la radio.
1: Hola,
0: Mataperro. AT30 me dice que es lo más negro, de lo más negro, de lo más negro. AT30. Increíble, ya. Estamos, señores, desde Indeg, acaso de Mariscal Estigarribia. Algunos le dicen Eusebio Ayala, pero es Mariscal Estigarribia, kilómetro 8.5. Ahí se montó el globo gigante de Indega, de Pantano Limón. Tenemos premios para los oyentes que vengan. No se olviden cuando pasen por acá. Bocina, grito, quilombo, armen. Van a ver la caja de hierba Indega Pantano Limón. Ahí estamos. Un poquitito más hacia adentro, ahí estamos.

que ya está el AT30, el polarizado oscuro, y después ya está el americano. Sí. Este es el purete. Este es el purete. Tatuca, vos vas a pasar los audios.

0: lunes de Táchira y en vivo desde Indea, señores. Les esperamos el día de hoy. Tenemos muchos premios. Está la compañera acá que me puede contar. Llámale un poco a la compañera que me va a contar qué tenemos acá para la gente que venga. Habilitame un poco, mataperro.
1: Mata perro se viste así porque él tiene varias yeguas en San Lorenzo Reducto. Varias yeguas en San Lorenzo Reducto.

0: todavía que ustedes puedan estar por acá compartiendo con nosotros esta alegría.
1: Contentos, contentos de poder compartir con ustedes también. 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
1: 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Tenemos los paquetes de hierba también. Hierba, pantano, limón, compuesta natural, la cuña guapa para el mate. Tenemos de todo un poco, así que están todos invitados. Y gracias nuevamente, Yanina. Vamos a estar hablando en el transcurso de esta mañana.
0: Claro que
1: para comentarle a todos los oyentes y clientes de Indega todos los beneficios y las ventajas que se vienen en este mes aniversario.
0: Así mismo. Vamos a estar hablando entonces. Acá estamos con ustedes, contentos de recibirles. Y bueno, les esperamos a la gente.
1: Así mismo, les esperamos. Tatuca, tenés audio por ahí.
2: Gracias, Gayu.
1: ¿Después?
2: Ese es el antipeteo, ese polarizado, bien oscuro ahí, para el cabeceo rápido, para que no te visquen ahí la gente.
1: Ahí ya están pasando los muchachos, ya están tocando bocina, no se olviden, bocina, grito, quilombo, armen. Cuando pasen acá frente a Indega. Quédense, que tenemos premios. Hola.
3: ¿Cómo estás? Soy Edgar, Edgarcito de Concepción.
1: Sí.
3: ¿Cómo está, bicho?
1: Bien.
3: Te escucho todos los días, bicho.
1: Dale, mi amigo. Fuerte abrazo. Hola.
4: Bicho. Ay, estoy en mi camita, bicho.
1: Ah, ¿sí?
4: No quiero ver mi foto.
1: Será. No, gracias, amigo. No, deja ahí, nomás. Digo. Hola.
5: Ay, caballo, pilinquiti.
1: ¿Se fue?
5: Esa es Yanina. Esa es la Indega de Yanina.
1: Ya empezamos.
6: Hecho, ese es polarizado AT, anti-trabuco, anti-trabuco, que es lo mismo.
1: Cuando ese.
6: Puro, el pete es más largo.
1: Ese mismo.
6: Esta tuca, Mata perro, mira. Ah, déjenme.
1: Hola.
7: Bicho, ¿verdad que está fuerte esa Yanni ahí de Indega?
1: Basta,
7: un escándalo
1: basta.
7: Esa mujer. Va a comer con arroz que suce, gallo.
1: ¡Hala! Hola.
8: Bicho. Indega no sabe que vos sos puto.
1: Puta, nuestro oyente ya. Hola.
9: Estoy sentado en
10: Cecilia. Cecilia. Gañi, Masewi. Cecilia.
1: Yo no le veo a Cecilia. No se olviden, hoy solo audio. Mensaje de texto no vamos a leer, solo audio porque estoy en exteriores, así que ya saben. Los que envían mensaje de texto, Ule, solamente audio el día de hoy. Hola.
11: Hola, bicho, ¿qué tal? ¿Cómo estás?
1: ¡Hola, Ceci! ¡Feliz día por ayer, Ceci!
11: Ay, gracias.
1: Día del gracias. Niño.
11: Vos sabés que tenías que felicitarme y te acordaste.
1: Claro que me acordé. A todos los niños, a todos los chiquititos y las chiquititas.
11: ¿Nos vas a mandar regalos de Indega?
1: Sí, claro que te voy a enviar.
11: Nosotros también queremos hierba.
1: Ahí por Mataperro te voy a enviar.
11: Ay, bueno, me encanta.
1: Vamos a enviarle regalos ahí a Tatuca, a Ceci, a la Ruli, a todos.
11: Qué bueno viniste.
1: ¿Qué?
11: Qué bueno viniste.
1: Como siempre, como siempre.
11: Y tu polarizado es bien oscuro también.
1: Es igual o más oscuro que el del móvil.
11: Ah,
1: sí, el mío es.
11: Curiosidad.
1: Sí, lo que pasa es que el sol es muy fuerte. Hay que protegernos del
12: te
1: sol.
12: Te conozco, Cirilo.
1: ¡Hola!
12: Te conozco.
1: Bueno, pues.
13: ¿Cómo es la roba? La gerente de Indega.
1: ¿Qué? ¡Hola!
14: Bicho, ¿qué tal? Anotame ahí para el sorteo de 5 millones. 315 es mi último número.
1: Espectacular, anotado.

0: Caballo, puedes pedirle sencilla. Por favor, para mi trabajo práctico de mi facultad. Por favor, gracias, Caballo.
1: Caballo sabe bien que no va a hacer. ¿Para qué me pedís cosas que no van a pasar?
2: Yo,
1: hola.
2: Le puedo decir a Mata Perro que me mande un saludo, ¿verdad? Y un beso así con ruido, así. Así lo que haga. Quiero escuchar fuertísimo en mi radio, por favor, para que me alegre mi semana.
1: Mata Perro sí va a ser. Vení. Y darle un beso con ruido al oyente.
3: En la voz comercial, Damián Mata Perro.
1: Sí, acá está.
4: Hola.
1: No sé cómo se llama el bro.
4: Bro, un beso para vos.
1: Ahí está. Este no tiene ningún problema.
5: Puta, ¿y cómo es que la luna
1: de Mata Perro no tiene ningún problema, ya. A él, todito lo colectivo acá le llevan. Todito. Hasta colectivo compuesto le lleva a Mata Perro. ¿Ningún problema no tiene? Hola.
6: Buen día, bicho, ¿cómo te comas la puerta? Ceci, mi amor. Alberto Campos, soy acá del Model 01 de Mickey. Con amigo Junior camino a Caragota. Quiero participar para el sorteo también.
1: Dale, mi amigo. Saludos, saludos. Hola.
6: Cecilia. ¿Para qué vos querés saber?
7: ¡Ah, qué bicho de pelino! Soy una.
1: ¡Hola!
8: Bicho. Ese termo que era que me regaló Damianchi se descompuso todito ya, el que era de Indega. Ahora quiero otro si se puede. El año pasado creo que era que gané, pero ya se descompuso todo. En realidad Dima se descompuso de mí, la de pasar, rompió su tapa. Que vino caure y nervioso, yo casi de güey. Y ahora quiero otro. Decir, pues mata perro que me haga el favor, que me ponga ahí y atrás nomás yo me voy a ir a buscar ahí la camioneta. Yo sé luego cómo se desbloquea esa camioneta, porque bien que conozco la camioneta esa. Mata perro varias vueltas ya me hizo dar.
1: Damianchi, ¿ustedes escucharon? Damianchi. Por Dios.
9: Están usando la camioneta para sus
1: manos. Claro que estamos usando para quilombear la camioneta de la empresa. Para eso el móvil de la empresa.
9: No se compró para eso. No se compró para eso.
1: Para eso se compró. Para que nosotros macaneemos la camioneta. En todos los moteles nosotros nos vamos y entramos con la camioneta de la empresa. Tenés
9: familia, Mataperro, cálmate.
1: Para eso el móvil de la empresa. Es más, tenemos vale, tarjeta flota. Hasta el fin del mundo tenemos para irnos. ¡Bajo mi mandato! Mataperro, usásela. Usa, gasta esa cubierta, acelerale a esa camioneta, quema ese combustible.
4: Gracias bicho, tus palabras son unas órdenes para mí. Gracias, señor.
1: Y si querés chocar, chocá también, para eso que tiene el seguro. Para eso el seguro. Rosa, chocá, sé lo que vos quieras, papá.
4: Gracias, señor bicho. Voy a acordarme de estas palabras cuando ocurra eso.
1: Móvil de la empresa va a usar lo que vamos a tener guardado. Por favor. Hola.
10: Bicho, ¿qué tal? Espectacular la programación. Saludos para los muchachos del depósito de India. Estamos escuchando acá en el depósito.
1: Qué grandes los muchachos. O sea, ahí recién me fui a saludar a los muchachos del depósito de India. Esto, pues, si quieren trabajar 24 horas, 24 horas van a trabajar. De todo lo que tiene para acomodarse. Ñan de Yara, sea. Es muy pala producto, será. Hay azúcar, hierba. De todo un poco hoy. Indega no es solamente hierba. Después vamos a hablar con Yanni. Vamos a explicarle todos los productos que tiene la empresa Indega. También tenés primicia. No, hombre, tenés de todo un poco. No es solo hierba. Quédense, muchachos, acaso de Mariscal Estigarribia o Eusebia Ayala, para lo que creen que... Para mí este era Eusebia Ayala también. Es Mariscal Estigarribia. Kilómetro 8.5. Quédense acá en Indega. Tenemos premios, tenemos productos para regalarle. Hola.
11: Caballo. Yo hago motobolsa, caballo. Al toque me voy a buscar los regalos para los muchachos y ahí le voy a llevar después. Yo nomás le voy a colar a Yanni, ¿sabes? ¿Cómo es, pues? De ese caballo, hablando en serio. de qué mala aura tiene, que esa Cecilia, se siente muy feo su aura. Decirle por qué formé mejor su aura.
1: No entiendo yo ese tema aura que todos hablan, pero bueno, la juventud. Hola.
8: Aprovechando que está en Indega, el gordo ese que está en el depósito me debe 250,000 por el servicio de la vez pasada. Por el servicio de tiro de cola que se hizo, no quiso pagar. Que pague, por favor.
1: Ok. Acá estoy yo con su jefe y eso. ¿Verdad? Vamos a ubicarle al gordo del depósito. Vamos a ubicarle. Hola. Hola.
12: De bicho, eso es la aura, dice.
1: Dai cuai.
12: Jackel Cuñana, aura, bicho.
1: Jackel. Dai cuai. Dai cuai.
13: Gordo, Mondoña, por las más. Aparte, mi caro. Gordo. Majo pa' gordo.
1: Gordo,
14: bicho, ¿qué tal? Entra, vio la nueva adquisición, Yanni. Entra, vio. ¿Qué tal, vio esa arroba?
1: Hermosa nuestra compañera.
15: Hola, bicho. Hola. Soy el gordo del depósito. Decile que me envíe su alias, porfa.
1: Ahí está. Lo que es cuando está con los jefes, ya. Rápidamente lo verás alinear. Sí, te vamos a enviar el alias. Hola.
16: He dicho esa alias por la propaganda. Se habla y me voy a ejemplo para la producto. Ya vende. Anda, y andamos vendiendo el depósito. Hay que saber.
1: No, hay que vender.
16: Está en la mercadería, jale bicho, por meter la pila ya.
1: Hay que vender, señores, hay que vender. Hola.

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minutos de las 9 de la mañana. Seguimos disfrutando de este lunes de Endacheray. Estamos en vivo desde Indega, Sociedad Anónima, festejando sus 70 años. Día hermoso, lunes por Aité. 25 grados la temperatura. ¿Cuál? Buen día, Ruli. ¿Cómo andamos?

0: Anaite.
1: Demasiado bien. Y así como decís, es un lunes por Anaite legalmente. El día está maravilloso, la temperatura 24 grados. ¿Qué querés más?
0: La máxima para el día de hoy es de 33 grados.
1: Poquito de calor, muy poquitito.
0: Se anuncia lluvia mañana martes, miércoles y jueves. Viernes soleado de vuelta y fin de semana soleado. Así que este es el pronóstico actualizado.
1: Sí, y la semana que viene va a bajar la temperatura, bicho.
0: Semana que viene, sí, baja.
1: Baja.
0: Desde el lunes.
1: Va a ser frío, no guarden sus frazadas.

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1: Enseguidita, porque quiero mandar un saludito, bicho, a la gente del IPS, dice, a mi compañero Rorro, están bajándole tortillita con mandioca. Empanada también ahí. Saludos para Gustavo y para Rorro. Sí. En el IPS, en la farmacia, siempre nos escuchan.
0: Ahí está, gran saludo.
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1: Gran saludo, Ruli, a todos los oyentes que están pasando acá frente a Indea, están tocando bocina, gritando. Gran saludo, no se olviden, pueden quedarse, muchachos. Tenemos cocido, galletita, hierba, tenemos todo un poco. Así que acérquense, tenemos llaveros, premios también para todos los oyentes.
2: Quiero un poco divertida.
0: Yerba, lo que tenés que mandar.

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0: Me enamoré. Quiero escucharla a los oyentes, Ruli. ¿Qué dicen los oyentes? No se olviden, hoy solo audio, mensaje de texto. Hoy no se leen, solo audio. Hola.
3: Bicho, después, ¿cómo te va? Bicho, saluda a la María, que todo el fin de se quedó encerrada en su casa. El marido farreando aquí para allá. Saludos, bicho.
0: Maya, ¿por qué así con Maya? Hola.
4: Buen día, bicho, ¿qué tal? ¿Cómo estamos? Javier, te saluda. Quiero enviar un gran saludo para mi amigo Chila. A full, estamos de reparto de la empresa Proquité. Y para mi amigo Héctor Sosa. A full laburando. Éxito siempre.
0: Saludos, muchachos. Buen lunes. Hola.
5: Ruli, ¿entendés? Escuché. Ustedes me han enviado. Ambiente, lamentable.
2: Ya puse tu audio.
4: Ese le quiere entrar y nada, María y Otaku y Menare. ¿Eh? Sí, no.
2: ¿A qué?
0: Hola.
6: Ya sé, bicho mateco. Saludos a todos los repartidores de agua verde retornable, a los yaguatos,
0: Ahí están los repartidores, gran saludo. Hola.
7: Te saludo a Miguel Román, acá escuchando siempre. Puesto de trabajo, Paseo Quimbaya, sobre Boyani.
0: Saludos, muchachos. Saludos,
7: Rivero.
0: Hace mucho yo me iba al gimnasio ahí del Paseo Quimbaya. Muy lindo lugar. Hola.
8: Buen día, bicho Rivero. ¿Será que Mataperro le puede mandar un saludo muy especial al perro de la empresa Smart? Hugo, Piru.
9: Hola. ¿Quién ve esa rubia que está a tu lado ahí, Ninega? Reciémate. Esa rubia que te está abrazando.
0: Ya otra vez van a mentir, será. Qué bárbaro. Hola.
10: Ruli.
2: ¿Qué?
10: Vos ya chupaste la bombilla.
2: ¡Ey! ¡Dios mío!
11: Me la pasó.
12: Vito Riveros.
0: Sí.
12: La Yanni de Indega está tan buena como la Yanni de Palma.
0: A la puta los muchachos, o sea, no perdonan una. Hola.
13: Hey, bicho, qué puta saca los mecánicos de agua, esa jureiza. Me bicho más de ya pues saludos para el bote y para el botigol.
0: Saludos, lunes de Nacheray. Vendemos, Ruli.
2: Ya vendí todo.

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0: ¿Cuál queremos saber más, Yanina? Su gerente de marketing, Yanina Doldán. 70 años de Indega, que tiene ¿cuántas líneas de productos?
1: Hola, bicho, de vuelta. 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Ahí pasa gente que nos escucha. Entre los distintos rubros que tenemos, una de nuestras marcas principales ciertamente es la yerba. 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
1: Espectacular, así que queremos agradecerte, Yanina, primero la invitación, felicitarte en nombre tuyo a toda la empresa y a todos los directivos por estos 70 años de INDEA, Sociedad Anónima, y a seguir contribuyendo al país como una industria y una empresa nacional.
0: Así mismo, muchas gracias. Como yo decía, estamos tan contentos de celebrar 70 años. 70 años no es fácil cumplir para una empresa. INDEA es una empresa que da trabajo a muchísimas familias en el país y queremos que siga creciendo y dando trabajo a todas las familias que se pueda.
1: Así mismo, así que gracias a Yanina Doldán, gerente de marketing de INDEA, Sociedad Anónima. Nosotros seguimos saludando a los oyentes que están pasando acá por Mariscal Estigarribia, kilómetro 8.5. Abrazo para todos. ¡Vendemos, Ruli!
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3: Dios no.
1: En la audiencia, Ruli.
2: Un montón de mensajes acá, te voy a pasar uno.
4: De Pibil Chiquitín, patita de motocarro, Remilla, nada la otra, la copia de Villones, la cuida de Sol, yo está tuca. Copia, se la güey. Emilia, esa es la verdad, con otra vena. Ahí se me da de. Era la. Su ego, la. La de poina, a ver eso. Eso, y eso. Esa es de Pibil Chiquitín, patita de motocarro, o sea.
1: Muchachos, ya saludos para Francisco también, que vino acá a saludarnos. Gran saludo a todos nuestros oyentes. Hola,
5: Lucho Rivero de Tauriza. Recién pasé ahí por INDEGA. Ya huyan, Nina. Ya huyan, Nina. Que tanto,
6: hola, Bicho. Tía, a ver, hola, o sea, yo para nada te caí, reina, con el mejor aquedano, Deli Salina, más conocido como Boyurú.
2: En la pesca están bichos y enviaron una foto en un yate de la Gran 7.
1: Así es. ¿Así? Me gusta el estilo de los muchachos.
2: En canoa simple se tienen que ir si quieren pescar de verdad. Ese no parece que es una pesca de peces. Juli,
1: el que tiene plata hace lo que quiere, Juli.
2: Además, si te va con tu señora, pescas más.
1: Sí, seguro. Hola.
7: Mi amor, justo que estás en Indea cuando yo estoy viajando.
1: Linda,
7: yo soy Tim Puña Guapa. Esa es mi hierba. Sí o sí, luego.
1: Mi vida.
7: Te mando un beso.
1: Un besote. Oh, mi puto, va a estar viajando vos. Y yo acá, tan solo sin tu amor. Hola.
8: Bicho. Yo no sé, no soy el técnico en esto, pero hay, es necesario que la chica se acerque a 7 a vos para que pueda hablar por el micrófono. Es necesario que esté ahí porque no esté en tu regazo. Yo no sé, no soy técnico.
1: No, y si no sos técnico, no vaya a opinar, caballo.
2: Wow, Pico, nos llevaron dos micrófonos.
1: Sí, tenemos.
2: Y bueno.
1: Varios tenemos.
2: Ahí está.
1: Tenemos con cable, con pila, inalámbrico. El que vibra, el que no vibra. Todos los micrófonos tenemos, Ruli.
2: Y ese que se corta la señal.
1: Su móvil. Tenemos el kit ahí. Hola.
9: Madera, core de pechea, llega más carbón, sal, madera, ya esa pequeña tema, o sea, pechea, pechea.
1: ¡Qué barba! Muy bien, ¿viste todo, Ruli?
2: Sí, señor.
1: Muy bien, Ruli, seguimos.

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0: José.
1: Por supuesto, hay mucha gente que te está viendo por ahí por Indega y te envían texto, pero le recordamos que es audio, ¿verdad?
0: Solo audio el día de hoy.
1: Dale.
2: La Ruli no puede ir a modelarnos ahí.
3: Coy me cuña, Indega. Soy coyo, ¿verdad? Pumba, calculadora de regalo en Aruli en la acá.
1: Sí.
3: Te conocemos, idiota.
1: Pilín, de repente, ¿cómo puede cambiar y traer la hierba?
0: Sí. Va a llevar, Damián. Hola.
4: Hola, Ruli, O sea, que recién pasé por Indega y no le vi al bicho, no le vi a la Yanni. Sí, la camioneta. Con razón, y la pausa se hizo largo.
0: ¿A qué? Bárbaro, o sea, mañere y qué bárbaro.
5: Ok, se cayó, mate coba la porte. Se cayó. ¿O qué te vas a quedar a comer por ahí? No, estoy hablando de comida.
0: No, me quedo yo.
6: Bicho, yo como Indega uso para hacer cocido quemado nomás, bicho. De playa. Perdón, bicho.
1: Riquísimo sale el cocido con hierba mate Indega.
0: Tienen varias opciones del cocido.
1: Sí.
0: Saludos a los muchachos, a full saludando. Acá están pasando frente a Indega.
7: Saludos
0: al nuevo integrante
8: de Palma FM, colchones tu pastel. Que venda, colchones tu pastel.
0: Hola.
8: Bicho, recién pasé por ahí, será gran puta, alta facha son, boludo. Qué puta, con la son come todo. Y a todas.
1: ¿A qué? ¿A qué?
0: Hablando de alta facha, tenemos tres hits de Indega, Ruli, con todos los productos. 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
1: Carbón también ya ahí escuché.
0: De todo. Así que tres audios, nombre, apellido y tres últimos. Anotá vos, Ruli. Damián va a llevar esto a la radio. Y van a poder retirar desde esta tarde y desde mañana todo el día. Tres ganadores. Anota por favor, Ruli, los tres ganadores ahí con Ceci.
1: Ceci no está.
0: Anota vos, por favor.
9: Cecilia. Vos, canille, dímase.
0: Tres audios. Vamos, Ruli, con los audios.
1: Bueno, primer audio. Dios mío, pero imposible así. Primer audio, a ver. Mi corazón, tú
10: fuiste la. Hola, Rubí, ¿qué tal? Nilda Marinotti, 059.
1: ¿Cómo dijo Nilda? Sí, anótame un poco, mami.
10: Hola, Rubí, ¿qué tal? Nilda Marinotti, 059.

0: bajar la musiquita, por favor, porque no, no escuchamos bien.
1: Claudia Costa, 252.
2: Ahí está. Tenemos los tres ganadores, señores. 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De todo un poco viene en el kit. ¡Vendemos, Ruli!
0: 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Listísimo.
2: Bien, Ruli.

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0: 11 de la mañana, 20 minutos.
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0: Qué mucho ya vi ese. Hoy, ¿cómo se llama? Ese farmear aura. ¿Vos haces eso? Si vos sos purete, tenés que farmear aura. ¿Qué es farmear aura?
2: Solo Dios sabe.
0: 10 veces ya me explicaron, pero no, le voy a preguntar a Bicho cuando venga. ¿Dónde está Bicho? ¿Eh? De reunión. 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
0: Eso indica que es lunes, porque los lunes son...

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0: Ruli, ¿cómo estás? Dice, soy Edgarcito de Concepción. Qué lindo, Concepción. Estuve ahí, quiero irme otra vez. Hermoso es. Hola. Voy a poner un par de audio y nos vamos a la música.
2: Hola, hechos reveos.
0: No está.
2: Soy Francisco Velázquez, desde Macay, Luque. Saludos para mi novia Alicia Ramírez.
0: ¿Qué?
2: Y para toda su familia. Feliz inicio de semana a todos.
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0: Hola.
4: Aquí elimina la música de Cuñaca, Charate y esa campaña.
0: Dios mío, amigo, si yo no digo los comerciales, no vas a escuchar ni una música, papá. Este es lo más importante del programa. Hola, ¿quién está por ahí? Hola.
5: Hola, Duli, buen día.
0: Buen día, mami.
5: Acá escuchando la radio, quiero participar del sorteo también.
0: Cerramos ya.
5: 761. Esperando ya.
0: Cerramos ya el sorteo, bebé.
6: Ruli, buen día.
0: Buen día.
6: Vamos a escuchar la voz sensual, Ruli.
0: ¿Verdad?
6: Ya, ahora que estás sola ahí, haces lo que querés.
0: ¿Verdad? Eso es lo que yo digo. Hoy estamos en día lunes con...

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final de esta edición lunes de Endager ahí disfrutando y festejando los 70 años de Indea Sociedad Anónima. Mucha felicidad, que sean muchos años más y por supuesto colaborando con la industria nacional. Controles y puesta al aire, DJ Tatuca Joel Filipica en la voz comercial, la Ruli, parte técnica, Damián Recalde, Mataperro, quien les habla y se despide, Bicho Rivero, ese remedio de tu corazón. En minutos más, Patricio Urueda haciendo Dale Palma. ¡Chao, grupo!

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1: ¡Aló! ¿Pero cómo están? Sean todos bienvenidos. Estamos arrancando otra semanita más. Hoy día lunes en Dale Palma.
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1: Bueno, lunes 17 de agosto, ya otra vez, qué rápido, qué lindo lunes, calorcito, nos olvidamos por un momento que estamos en pleno invierno todavía, hasta cuándo, bueno, 21 de septiembre, falta todavía un mes por ahí todavía, 30 grados la temperatura actual máxima prevista para hoy, 34, Dios mío, qué calor. Jornada bastante calurosa la que nos espera. Hoy marcan lluvias para esta semana. Ya les voy a contar más o menos los detalles en breve de cuándo arrancaría, pero lo más probable entre miércoles y jueves. ¿Cómo andamos? Orlandito Romero, DJ, acompañándome desde controles. Ya le estamos dando la bienvenida a toda la gente que está en sintonía con nosotros. Por supuesto, dando inicio oficial al turno tarde aquí en la frecuencia bailable. 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
1: WhatsApp habilitado para que puedan compartir con nosotros todo lo que quieran este día lunes. Saluditos, desde donde nos escuchan, cuál es el menú para hoy, por ejemplo. Arráncame con la dieta, pues famoso lunes, vamos a arrancar la dieta. Che, fin de semana cargadito, hablando de dieta. ¿Comiste pico asado, compañero? Tomaste un poquitito también. Estuvo lindo, lindo el fin de semana. De verdad se disfrutó bastante. Bueno, ayer festejaron los niños, pero no tan niños. Los ñoños lo que festejaron ayer. A full. Excusa, feliz día del niño. Y ran, ran, ran. Alguno que ni cuántos años tenía ya no se acordaban. Los niños grandes, los tesoros de mamá cuera ayer. Homopea tú, pero está bien festejando el niño que llevamos dentro, con la excusa. Bueno, 27 de las 12, así estamos dando inicio entonces por acá. Sean todos bienvenidos, quédense con nosotros hasta las 14.

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1: Bueno, 26 minutitos pasaron de las 13 horas en esta siesta del lunes, arrancando la semanita laboral. ¿Cómo te trató? ¿Cómo pudiste arrancar este lunes? ¿Te costó un poquitito? ¿Estuvo forzado? Dijiste, ay, no voy a tomar más nunca más así, encima hace calor. 32 grados la temperatura actual, una máxima, recordemos, prevista para hoy de 34. Ya les voy a confirmar también el clima. Bueno, por lo menos lo que dice el pronóstico extendido para mañana martes, una mínima de 17, una máxima de 26. Baja un poco la temperatura y hay probabilidades de lluvia. Vamos a tener bastante un clima inestable para mañana martes y ya para miércoles. Yo creo que confirmada la lluvia en horas de la tardecita noche. Entre miércoles y jueves hay un 85 a 90% probabilidades de lluvia con fuerte descenso de temperatura, Orly. Imagínate, hoy con 34 grados de máxima y entre miércoles, jueves y viernes nuevamente con mínimas por debajo de los 10 grados recontra. Decime si no está recontra loco el clima. Te juro, le quiero llevar al psicólogo que se decida. ¿Tiene algún problema de... te juro, de personalidad? ¿Qué es lo que vas a hacer? ¿Vas a hacer invierno? ¿Ya querés ser primavera o ya vas a hacer directamente verano? Y sí, así está la cosa con el clima en Paraguay. Pero bueno, a disfrutarlo con buenas canciones y por supuesto recomendaciones que tengo para vos. 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
1: 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Carga tanque lleno con Shelby Power hoy y prepárate para sentir la diferencia. 28 de las 13, nos vamos a más música. Salimos con algo de la reina de la cumbia. Hoy está de cumple nuestra querida Marilina. ¿Cuánto cumple Marilina? A ver, tiene 32 años. 32 años. Hoy, 17 de agosto, celebra su cumple junto a su hermana melliza. Recordemos, Mariela, ¿verdad? Bueno, son mellizas. Feliz cumple para nuestra reina de la cumbia, Marilina, que lo último que habíamos tenido... ¿Se acuerdan que hablamos de la canción que lanzó junto a Lauta, el cantante argentino? Bueno, vamos a escuchar, vamos a celebrar el cumple. Le deseamos que tenga un hermoso día. Ya vimos en sus redes sociales que ella fue recibida con sorpresa en su casa por su hija Melody. Le decoró toda la habitación con globos, torta, regalos, sorpresas. Bueno, ella llegaba de un show del interior del país y bueno, de esa manera era agasajada en su casa. Así que bueno, ella está compartiendo todo en sus redes sociales. Vayan a mirar. Feliz cumple, Marilina, te queremos mucho. Esto es Un Beso junto a Lauta. Adelante.
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1: Y nos vamos, minutitos para alcanzar las 14. Ya se llega el Congreso, en breve a no moverse de la 106.5. Sí, buen provecho, que sigan disfrutando el resto de esta jornada, lunes, iniciando con toda la semana. 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Bueno, Orlandito Romero, DJ, gracias por acompañarme desde Controles. Será hasta mañana. Chao, chao. 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

Y acá estamos, 20 minutitos pasaron de las 2 de la tarde, 34 grados de temperatura, creo que llegamos a 36, pero acá estamos, rumbo hasta las 5, Palma FM, papá. Abrazo grande a toda la gente que ya está sintonizando 106.5 Palma FM. Habilitado el WhatsAppero de la radio para que te puedas comunicar. Lindo lunes para todos. Arrancamos, maestro.

0: ¡Es el maestro! ¡Wilson! ¡Wilson! ¡Cool lunes será! Pero están anunciando de nuevo mañana descenso de la temperatura. Wilson, ¿cómo le va? ¿Cómo anda?
1: Bien, bien, bien, bien, bien, bien, bien, bien. Yari de lujo espectacular. Nangana palangana, purete, purete. Wipi, wipi. Chunai, chunai. ¡Qué lindo día para morir!
0: ¿Qué tal el fin de semana, muchachos? ¿Cómo le fue, Víctor Martín? ¿Cómo anda, papá? ¿Cómo está? ¿No te compro?
2: Hola, Cáceres, ¿qué tal?
0: ¿Qué tal el fin de, muchachos?
2: Tranquilo, Cáceres.
0: ¿Onda tranqui? Todo bien, pues. ¿Wilson?
1: Livianito, tranquilito, por la casa nomás, sí, sin mayores precipitaciones.
0: Romero, ¿y usted, maestro?
3: De lujo.
0: De lujo, tranquilo, onda tranqui. Semana importante para los equipos paraguayos. Recoleta, Cerro Porteño el miércoles y el jueves Olimpia. En serio, tengo unas ganas enormes de que clasifiquen los equipos paraguayos, Víctor Martín, Wilson, Romero.
2: Hoy lunes, ¿qué haces?
0: No, pero ya empezamos mañana Recoleta.
2: Sí, ya empezamos.
0: No, pero en serio. Porque, ojo al dato, muchachos. Cerro pierde, Olimpia pierde. Cerro gana, Olimpia gana. Cerro empata, Olimpia empata. Miércoles juega Cerro. Cerro clasifica y... necesariamente uno, siguiendo esta rutina de cómo están los equipos paraguayos, debería de clasificar también Olimpia. Se elimina Cerro a la remil. Obviamente todo tiende a que Olimpia en la Sudamericana, ¿verdad? Entradas vendidas totalmente. Ya no quedan entradas para lo que va a ser el encuentro de Palmeiras Cerro, Cerro Palmeiras. Ya no quedan entradas o pa' entrada. Estadio repleto. Para lo del Olimpia también se está preparando un mosaico de detalles. Le voy a estar comentando un poquito más adelante en la tarde. Arrancamos, ¿les parece? Los audios habilitados 0984-105-105. Oye, en vano, pero verá, estamos todos, estamos firmes, ¿está? Sí, señor, señor, a partir de ahora y hasta las 5 nos apoderamos de tu tarde.

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1: Y ganó Olimpia, le ganó a nuestra sombra. O sea, yo no recuerdo que partido haya ganado Olimpia a su sombra. Y ayer lo hizo.
2: A Meliano.
1: Estaba perdiendo 1-0, te lo yo ya ahí. Y terminó ganando 2-1. Mamá querida. Qué bárbaro. Por fin se le dio a Olimpia la remilcera. Cerro ganó 1-0 a San Lorenzo. Partido atípico, a las 10 de la mañana se jugó.
3: A las 10 de la mañana, sí, señor.
1: Mirá, pues, Semana decisiva para los equipos paraguayos. No se baja de la zona alta. Libertad remontó ante Sportivo Luqueño en Itauguá. Sumó 3 puntos valiosos y se mantiene como único escolta del líder 2 de mayo del clausura. 2 de mayo puntero, papá. Ojo con 2 de mayo, ¿eh?
2: Pero vos crees que llega hasta el final.
1: ¿Quién?
2: Y 2 de mayo, ¿crees? O sea, ¿crees que puede ser campeón? ¿Cómo es posible que siempre los equipos de mediano porte ya
3: media tabla le llaman
2: nunca llegan, será es muy raro, se desinflan en las finales.
1: Sí, señor. Es como que se quedan sin combustible en la parte final, generándole en segunda rueda, arranca con todo primera rueda y segunda rueda empiezan a desinflar.
2: A Guaraní, ¿cuántas veces le habrá pasado?
1: Sí, Guaraní.
3: Pero Guaraní llegó a final. En las finales Guaraní perdió.
1: Sí, señor.
3: Sí, cierto.
1: Mira que perdió tan mal Guaraní contra Rubiño. 3-0, pico. Yo he visto... Qué mal está Guaraní, será. ¿Qué pues le pasa a Guaraní, muñeco? Qué bárbaro, será.
2: Inclusive Nacional, ¿eh? Nacional llegó a una final. Las que muchos sueñan.
1: Malicioso y nato comentario.
2: No, para nada. Él no quiere estar en una final.
1: No, pero ¿eh? Malicioso y ñaña.
4: Ina.
1: Vamos
4: a ir con de abuela.
1: Ñaña Ina.
2: No, jamás.
3: Llegar a una final y no ganar como no haber llegado.
2: No, pero peor es no llegar.
3: La misma cosa.
1: Muchacho, ya empezamos.
3: Tu propio presidente decía, nos festejamos finales. Festejamos no victoria. Claro, nos festejamos empate. Nos festejamos llegar hasta ahí.
1: Nació el lunes con muchachos.
2: Por lo menos se festejó 3 veces.
3: Bueno, pero se festejaron con perfecto, pero no finales.
1: 8-4-105-105, habilitamos, maestro.
5: Mate con eso, ¿cómo andamos? ¿Qué tal los farmeadores de Aura?
6: Morando, Wilson.
3: Hola, Café.
6: Listo, Martín.
1: Vámonos.
7: Orlando, señor. ¿Qué tiene Olimpia el fin de semana, Orlando?
1: Fin de semana clásico.
7: Orlando, ¿qué tiene Olimpia el fin de semana, Orlando?
1: El fin de semana no me dan a tirar la que, pero te pasa, estamos.
2: Y responde, ¿no? Como ese.
1: Y juega clásico, audio. El clásico.
2: No, pero ese audio.
1: No juega con Cerro. El domingo juega con Cerro.
2: ¿Por qué? ¿Qué pililis, dos Cáceres?
1: ¿Y con quién juega?
2: En bandeja te está tirando el oyente y no soy capaz de decir.
1: No, me sea el único. Es para empezar.
8: Hola, Wilson. Orlando. DJ, Víctor Martín. Ojalá que pasen los equipos paraguayos realmente. Regoleta, Cerro y Olimpia. Olimpia campeón toda la vida.
1: Abrazo, guapo. Cintia, ¿está escuchando la radio? ¿Cómo te va, Cintia? Bienvenida, muchas gracias.
9: Habilitado motel para el miércoles, Verde Obrero.
3: Ay, cuépete.
1: Che, qué lástima esta historia que pasó en Pedroso, será. Toda una familia completa falleció en un accidente tan, pero tan grave, tan lamentable todo esto. Y me llama la atención porque estaba escuchando a los muchachos de AM de Monumental. ¿Hace cuántos años ya está previsto las mejoras y un montón de detalles dentro de esa bajada de Pedroso? Solamente 25% de lo que ya habían hecho y empezado a hacer en el 2000 y monedas. Hoy día 2026, solamente 25% de lo que se había presupuestado se hizo. Es posible, será. Qué bárbaro, qué historia lamentable lo que pasó en Pedroso. Qué paquete que te diga, será. Qué bárbaro. Y vos que estás escuchando entre tantas cosas, Wilson, Romero, Víctor Martín, audiencia. Yo no sé hasta qué punto sería factible, pero dicen que lo recomendable es quitar ese semáforo que está ahí, en la bajada. Quitar ese semáforo que está en la bajada de Pedroso. Yo no sé hasta qué punto, ¿verdad? Pero según los entendidos y lo que manejan el tema vial, es una de las recomendaciones que tiene que realizarse. Y aparte, obviamente, el puente de totalmente grande, esa parte para los que van a la mano izquierda a Pirayú y los que van para el lado derecha hacia otra localidad. Pero qué lamentable, toda una familia, esto es muy, muy, pero muy difícil de digerir, será. Hello, vamos.
4: ¿Qué tal, Orlando? ¿Cómo está mi amigo? Tanto tiempo. Estuve escuchando la presentación nueva, ¿verdad?
1: Sí.
4: Qué marginales que son, qué gente tan mala. Todo el mundo tiene música, hasta el perro de por ahí tiene música y Víctor Martín. Pónganle a cualquiera, ¿sabe qué van a hacer? Pónganle su música como presentación. Háganle, mi amigo. Ahí está.
1: Che, buen detalle, Víctor Martín no tiene música ni presentación. Aclaro algo, Víctor Martín no quiso. Que me desmienta Víctor Martín. ¿Verdad?
2: Cierto, cierto.
1: Víctor Martín no quiso. No, es que Wilson y yo y Romero no queremos que él tenga una presentación acorde a lo que hoy diga el programa. Él no quiso. No, ¿para qué, muchacho? Basta y sobra con las puteadas al final del programa.
2: No me defiendas tanto.
10: Orlando. Señor. Wilson. Oh. Orlando de Gay. ¿Qué tal? ¿Preparado para el domingo, el clásico de Intermedia?
1: Sí, señor, preparado, papá. Hola, Leda, ¿cómo te va? ¿Cómo anda? Matecovio.
11: Hola, ¿qué tal? ¿Cómo están? Siempre te escucho. La mejor sería que pasen con todos los equipos paraguayos.
1: Ah, sale. Sale con aire.
12: Oigo, ahí más a quien pueda ver, ven ahí. Y ya, y los
1: ocios. No, para nada, muchacho. Qué pico.
13: Orlando, señor. Wilson, mate copio.
3: A ver, a ver.
13: Y este búsqueda, pese a ya. Más allá, muchos accidentes fatales ya hubo. Se le cual se anda el de Minichagua, no sé si es ingeniera o arquitecta, seguro que fue compañera de Hernán Rivas, porque Itaú con Tecacá.
1: Bueno,
14: pues está yo hablando lo Pedro sobre todo que decía antes.
1: Sí,
14: de mal.
1: Y justamente estábamos comentando eso. Qué bárbaro.
15: Ojalá que pasen los equipos paraguayos, porque ya no pegan más los equipos brasileños y argentinos. Ya otro equipo ya tiene que salir campo.
16: Buenas tardes, congresista.
1: ¿Cómo andamos?
16: Ahí lo que hay que poner es un viaducto. No hay caso. Y si saca el semáforo, ¿cómo hace el cruce ahí? No, viaducto ahí. La rotonda acá, coupé. También. Esa es la solución.
1: Vamos.
17: Buenas tardes, Orlando.
1: ¿Cómo te va?
17: ¿Cómo va el aporte? Orlando,
1: sí.
17: Yo no sé qué solución le ven quitar el semáforo ese de Pedroso. Si de todas maneras un camión cargado viene sin freno, va a agarrar más velocidad y algunas partes se vaya a estrellar. Eso es lo que se tiene que calcular.
3: No, el semáforo ya se
17: hizo. Otra rampa de frenado en ese tramo.
3: Pero no utilizó la rampa de frenado este camión, esta vuelta, por ejemplo. No sé si ya tuvo problema de freno después de cruzar la rampa o no se arriesgó a usar. Porque también tiene su costo el remover un vehículo que queda ahí en la rampa. Tiene su costo. Y el semáforo no se va a remover ahí hasta que se termine el viaducto. Porque sacar por sacar nomás semáforo no es solución.
1: Pero a ver, Wilson, pero el tema del costo no tiene nada que ver con la cuestión del accidente.
3: Tiene, Vos, chofer, vení manejando acá y decís, no, ¿por qué me voy a meter en la rampa? Mi patrón no. Le van a cobrar $9,000 por sacar el camión de acá y mi patrón me va a mandar a la puta. Vos cuidado.
2: Pero estaban diciendo que es gratis, ¿eh?
3: No. Algunos servicios son gratuitos, pero la remoción completa de un vehículo ahí tiene su costo.
1: No, imagínate, sí. Entre pagar, ponerle un monto 10 palos por remover tu vehículo que usas a ver la rampa y te va a atropellar y matar a toda una familia.
3: Claro,
1: no,
3: pero vos no sabes bajo qué presión trabajan los choferes, Cáceres. No sabes bajo qué presión trabajan los choferes.
1: Imposible.
3: El patrón dice: no, en Guajén, se hace de cotada de y él se va bajo esa presión. El chofer se imagínate baja bajo esa presión
1: no,
3: y dice...
1: Imagínate, no por no querer pagar un costo de dinero por el uso del tema, vos te vas a atropellar.
3: Los propios choferes del colectivo hacen accidentes porque viven presionados por los campanas y porque la empresa le apura por 2-3 minutos, le multa.
1: Sí, pero este no es campana, este no es colectivo,
3: pero
1: este
3: todos
1: es un
3: trabajan
1: transporte
3: así.
1: De ladrillo.
3: Los choferes que no son propietarios de su transporte trabajan así porque el patrón cambia nomás de chofer.
1: Para mí que no es una excusa. No voy a usar, pero voy a atropellar. Bastante derecho,
3: yo no digo que sea excusa. No. Te digo nomás que la mayoría de los choferes de transporte y de transporte de pasajeros trabajan bajo presión, por hora trabajan.
2: Pero a ver, acá es una buena oportunidad. Mucha gente escucha y entre eso seguro que sí, choferes también. Así que
3: probablemente, claro.
2: Sería bueno escuchar un poco la versión.
3: Exactamente, de un camionero.
1: 8405, a ver qué dice el muchacho, vamos.
18: De Tadeo Wilson, qué estupidez que decís, no sabes perder mi cuate, no tienes nada que ver lo que decís.
1: Vamos.
19: Ok, los muchachos, ¿qué hace, Wilson, Orlando? Vos dijiste, Orlando, que para el partido de Cerro Palmeiras ya no hay entrada, que ya terminaron, ¿no?
1: Sí. Esa es la que estaba escuchando hoy al mediodía entre los compañeros de prensa. No quedan entradas para lo que va a ser el partido de Cerro Porteño y Palmeiras.
20: Orlando, pero señor, ese camionero no se iba a la derecha, se iba a la izquierda.
1: Vos es que llama la atención, porque generalmente estos camiones grandes, según escuché, ya sienten que hay un problema de freno mucho antes de una bajada pronunciada como la que tenemos en Pedroso. Y generalmente, vaya a saber qué habrá pasado. Por lo visto, habrá sentido con más fuerza las fallas del freno una vez que haya pasado el tema de la rampa. Pues si no me entra en la cabeza, porque si uno sabe que hay una rampa de auxilio para meterse ahí para salvar vidas y ya siente el problema, evidentemente se van a meter ahí.
2: No, y por algo ya estuvo hacia el lado izquierdo.
1: Claro, justamente eso. Y bueno, pero qué lamentable todo esto, loco.
21: ¿Qué tal, Wilson? ¿Qué tal, Orlando?
1: Señor,
21: yo no soy chofer necesariamente de ese tipo de camiones, pero trabajo para una empresa de transporte. Y puede que lo que Wilson diga sea en algunos casos cierto, pero eso no implica semejante irresponsabilidad, viejo. Yo personalmente, en mi caso particular, digo que no implica semejante irresponsabilidad. ¿Y tu opinión, Wilson? Yo respeto tu opinión, viejo, pero eso es porque vos no sos familiar o gente cercana a las víctimas.
3: No, pero yo no dije que sea cierto esto, me dije nomás que yo conozco muchísimos camioneros y choferes que trabajan bajo presión y que de repente a veces el patrón no le perdona. Es más, no sabes si vino con exceso de carga. La mayoría de estos camiones vienen con exceso de carga, que a la hora de la verdad el freno no le responde. La propia gravedad nomás ya le arrastra.
22: Hola, Wilson, va a la puerta de Orlando.
1: Señor.
22: Y no, creo que sea esa la solución de no entrar en la rampa de emergencia para evitar eso. Va a Ecuador, Oyucam, 5 veces. Agua, que un día GPV, Monseta, la patrón, la Oyucam, que la. O no se abre el camión.
1: De Ecuador.
22: No tiene sentido.
1: Sí. Pienso,
23: buenas tardes, muchachos. ¿Qué tal? ¿Cómo andamos? ¿Va la porte? No sé lo que dijo Wilson nomás.
24: La verdad que no estoy de acuerdo con él, porque imagínate, ir a matarle a una familia por no que no quiere pagar su patrón de 10 millones. No, él solamente también su vida propia. O sea, su vida propia estaba también en peligro, ¿verdad?
1: Está en juego. Sí.
24: Porque bajeando a esa velocidad con 5.000 kilos ahí. Él está a un pelo de ir a pasar a otro mundo también. O sea, no, ni en pedo. Ahí yo le meto la rampa y no me interesa lo que pase, pues.
3: Cierto.
25: Pero Wilson, coño, en pared. Demás, no estoy cuál para él. Ya, guapo, mi micrófono, ¿dónde ve? Cotado, un burro.
1: Pasa, muchachos, que lastimosamente tiene que pasar varias cosas como fatales, como la que pasó en Pedroso, para que se puedan tomar cartas en el asunto y hacer las cosas como se debe. Lo que me llama la atención es que hace rato está pasando muchas veces, no es la primera vez que está pasando una fatalidad en esa zona. Y ni aún así la gente del MOPC están haciendo las cosas. Yo no sé por qué regla de tres. Dicen los entendidos, obviamente que hay que hacer una rampa, obviamente hay que hacer más caminos seguros, pero no lo están haciendo y eso ya estaba presupuestado. Insisto, escuché hoy con Santulá y compañía que solamente 25% de lo presupuestado desde el año 2000 y piquito hasta hoy día se hizo. ¿Y qué pasó de la totalidad? ¿Por qué tanto tiempo de espera en realizar y hacer todo lo que tenían que hacer y no lo hizo? ¿Por qué esperar tanto? No, es la primera vez que en Pedroso fallece en persona y en este caso llama la atención. ¿Por qué? Porque es una familia completo. Obvio, duele, molesta. ¿Pero qué se va a hacer a partir de ahora? Hasta ahora yo no escuché ninguna pronunciación del MOPC cuál es el proyecto más cercano en hacer las cosas. ¿Qué habrá pasado? Lastimosamente, otra vez estamos hablando de pérdidas de vida. Arrancamos, muñeco, ¿te parece? Señor, señora, a partir de ahora nos apoderamos de tu tarde.

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6: Quilombo en el programa de hoy. Espectacular.
7: Cierto.
8: Otra vez.
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6: 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Son de Tomás de Cobio. 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Por el compay que la plata, un país tiene con infeliz, de gracia, igual.
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7: La verdad que el pensamiento de Wilson tampoco es muy erróneo. No estoy de acuerdo con eso, ¿verdad? Pero hay gente que sí piensa así. Tampoco sé si es que se cobra o no por la remoción del vehículo, pero si es así, seguramente por lo menos la mitad su jefe le va a cobrar de lo que del costo de eso. Entonces él piensa que va a capear la situación para no pagar ese monto y se arriesga a que salga bien su jugada.
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8: Según Rutas del Este, no tiene costo la remoción del vehículo ahí siempre y cuando el vehículo demuestre que haya tenido problemas en el freno. Ahora, si uno se metió por meterse nomás ahí, sí tiene costo y es de 1.000.000 de guaraníes.
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4: Orlando.
5: Señor.
4: Este consorcio Rutas del Este, más MOPC, seguro que tenían establecido un flor de viaducto ahí en la zona del accidente y para la plata de ahí.
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5: 800 y yo pillé más. ¿Y cuánto ya van? Ponele que en 2 meses creo que subieron 600, 800 ya, ¿verdad? Si no es más. En privado creo que ya alcanzaron 1000. La suba. 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
10: Vamos, loco. Con toda la tecnología que existe hoy en día, más sencillo, papá. Si no quieren hacer un túnel o un viaducto o una circunvalación exclusiva para camiones, entonces pueden poner un sensor, un camión que está bajando a más de 60 kilómetros por hora, directamente con un sensor que se prenda en verde el semáforo, un bojaza, un bojaza, un bojaza, y que eso suene otra vez allá en la caminera abajo y esté en la rotonda y que liberen, la yapota.
5: Para esos,
8: qué buena idea será, ¿eh?
5: 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Vamos.
11: ¿Qué tal, Wilson? Para el aporte, Orlando Cáceres, Víctor, Matecón, Olive.
5: Señor.
11: Para el tema.
5: Yo. Tu audio sale más fuerte de la radio que tu voz. Una más, vamos.
12: Muchacho, mandamos. Y realmente no sé a quién le voy a dar la razón, pero uno tiene que tener en cuenta también, muchas veces no es porque uno no quiere pagar, muchas veces es porque no tiene cómo pagar. Y muchos pierden su trabajo también, pues complicado es, no es bueno también regar, matar mucha gente y el bolsillo de la gente también no sabemos. Complicado es, ahí la cuestión es, se tiene que hacer un viaducto nomás, el Estado se tiene que poner la pila y poner un viaducto ahí, es la única solución ahí.
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13: Nos vamos. Pero hablando, Wilson.
8: A ver.
13: Wilson, que es un tipo que lee mucho. Wilson, ¿cierto? Pero detrás de la Antártida hay otro mundo. Cada año otra pandemia, vos se dijo, ahora se han nada más carne. O sea, hay que recuperar ahora.
8: No me cuida bien hasta ellos.
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14: Orlando, señor Wilson, yo sé que va a sonar mal esto lo que voy a decir, pero desde que se puso la rampa y se hizo ahí doble carril, ahí la escruta 2, ahora hay más accidentes ahí en esa zona que antes.
5: No, para mí que antes hubo más accidentes. Antes de la rampa había...
8: ¿La rampa hace cuánto se inauguró? ¿Un año?
5: No más, Wilson.
8: ¿Eh? Mucho más. Y ahora hubo cuatro. El accidente anterior mató a 6 personas. Y después hubo otro accidente que mató a 3. No sé si salvó o no salvó la rampa. La verdad que no. No sé si hay diferencia.
5: Pedrito Velázquez, ¿cómo te va, maestro Matecoque?
15: Orlando, eso, ¿eh? Oh. Dos soluciones ahí, que se quite el semáforo o se le ponga un diaduto ahí. ¿Dando?
5: Nada más.
16: Cáceres, usted que sabe tanto, ¿vos sabés cuánto es 100 huevos más un huevo?
5: 100 huevos más un huevo. ¿Wilson?
8: No, ¿número? Yo no me fui a sellar la escuela.
5: Las chetuillas son, ¿será? Socorro.
17: ¿Qué tal, Orlando Cáceres? ¿Qué tal, Bio Wilson?
8: Hola,
17: mi amigo Orly. Matecopio. No, acá ni el problema no es justamente el camión. Tampoco no tiene la culpa el chofer. Acá desde un principio, el tema de la rampa de frenado de auxilio está mal puesto. Porque justo cuando termina la bajada no está puesto. Ese que tenía que estar un poco más hacia el frente. Porque siempre pasa que venís frenando y vos sentís que va atajando tu camión. Pero hay veces que cuando pasás esa rampa de frenado, después y subiste, confías. Pepe hubo potín de Jewi. Pepe hubo potín de grande freno. Y yo todos los días manejo. Y nadie sale con la intención de matarle a nadie. Y se te dice, caray, ve legalmente. Pero ese semáforo está al pedísimo ahí. Tiene que salir, tiene que sacarse ese semáforo de ahí. Y si es posible, como dijo ese oyente, poner un sensor cuando un vehículo ya pasa el límite de velocidad, que pues se ponga todo verde y que le comunique a la caminera directamente, ¿cierto eso?
5: Pedroso, eliminarán el cruce semafórico tras la tragedia. El viceministro del MOPC, ingeniero Hugo Arce, confirmó que el cruce semafórico de Pedroso en Ipacaraí será eliminado tras el fatal accidente que dejó 5 personas fallecidas. La medida llega luego de los cuestionamientos sobre la seguridad del cruce y el pedido de los ciudadanos de la zona. Según Arce, las obras para modificar el cruce tendrían una duración estimada de entre 5 y 6 meses.

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1: Bueno, 20 minutitos pasaron de las 3 de la tarde. Wilson Romero, audiencia, ¿qué es farmear aura?
2: Farmear aura. Se puso de moda.
1: Se puso de moda. Farmear aura.
2: Sí, es demostrar ante la gente tu capacidad de.
3: Te coreí.
2: No, una manera que vos tenés para contagiar algo. El aura uno ya sabe que es lo que uno irradia. Y farmear es expandir, mostrar.
1: Esta sí.
2: Expandir. Farmear aura.
1: Qué épico es farmear aura, dice. Extra. Te voy a leer. Farmear aura es una expresión que se hizo viral en redes sociales para referirse a hacer cosas que te hagan ver carismático, fachero o con mucha presencia. Viene de farmear, término de los videojuegos, que significa juntar recursos o puntos. Acá, en vez de moneda, se junta aura. La moda explotó en TikTok con bailes, poses, gestos y situaciones cachiñay para demostrar quién tiene más carisma. En pocas palabras, es juntar puntos de aura a puro baile, pose y actitud. Resulta ganador el farmeador que recibe más aplausos. ¿Qué nos roba más en otro? Dice que este fin de semana hay concurso de farma aura nugade. Socorro.
2: Claro, vos podés hacer un canto, un baile, un movimiento, lo que sea. Lo ideal es llamar la atención de la gente y eso es farmear aura.
1: ¿Dónde y cuándo se farmea aura? Atendé. Este te queda cerca, Romero. Ya te quiero ver haciendo algunos gestos. San Lorenzo, la competencia será el sábado 22 de agosto a partir de las 2 de la tarde hasta las 5. Ah, justo tengo radio y ya esa hora no voy a poder. Y vos creo que no vas a poder nada, ¿verdad? Cacupé, el encuentro será en el Parque Laguna, Cacupé, sábado 22 de agosto a partir de las 2 de la tarde también. Lambaré, la cita será en la Plaza de las Residentas, el sábado 22 a partir de las 5 de la tarde. Tengo que ver cómo es el tema, será. Tengo que ver cómo es el tema.

0: 8405, vamos a cometerle.
1: Todo el mundo con el tema de Pedroso. Santiago Peña regalaba, o sea, dona 5 toneladas de remedio. A ver, para que voy a la moja. Mírala y gustó.
0: Nada más. Muchachos, traten de que sus audios sean relativamente cortos. Acá tengo un audio de 8 minutos, imposible. No puedo tirar un audio de 8 minutos.
2: Buenas tardes, Wilson.
3: Hola, Capé.
2: Orlando, realmente, si Santi Peña era un presidente serio, ayer o anteayer ya tenía que mandar a anular ese semáforo. Y muy a pesar de los vecinos, que se jodan y que retomen hasta la rotonda más cercana para entrar al, a la calle de su casa, ¿verdad? Porque que se vayan un poco más lejos para retomar, para entrar, como te digo, al camino vecinal. ¿Acaso eso vale más que esta vez 5 vidas que se perdieron, vidas inocentes? Inclusive creo que eran 2 niños, tengo entendido.
0: Soy pro semáforos, la cosa acá es poner 2 o 3 rampas de frenado más, porque uno solo ciertamente no es suficiente. El semáforo no tiene la culpa que tu vehículo no tenga buenos frenos, dice un mensaje. ¿Vieron eso que sale en los videos? Sí, lo del farmer Tauirones son, dice. Alder Alcide farmea un aura tremendo. Chale, miña. ¿Cómo quiero ver un video de ejemplo del farma aura este, te juro?
4: Orlando, señor. Yo puñetear ahora lo que sé.
0: Bueno, un ratito. O sea que esta clase.

0: oyentes nos suman y restan luego.
1: Te he bloqueado y se ve, a ver.
0: Te juro que nos suman y restan. Y bueno. Una más, metele, loco. Vamos.
2: Buenas tardes, Orlando. Víctor Martín.
0: Bateco,
2: Wilson.
3: Bateco. Hola, Capé. Bateco.
2: Pedroso, la tengo allá rapa, Orlando.
0: Oh, ya rapa por todos lados.
2: No, ahí sí, escucho un viaje, tumba, Orlando, para ahí, vio.
0: Y no sé, ya hasta el punto que yo sé, estaba ya presupuestado el tema del viaducto, nunca se hizo nomás. Y como que acá en Paraguay no somos mal pensados los paraguayos, y como que acá la corrupción no existe en Paraguay, como acá los políticos y compañía son tan honestos y compañía, uno pensaría que obviamente el viaducto está en la imaginación de cada uno de nosotros.
4: Un ángel de farmear ahora para güey, pensando está, dice, ah, con la eres Oreida, ve, Orlando, eres Oreida. Ingresa, me metió en Itaura y a cosa, güey.
0: En serio, te juro, quiero ver nomás el video de qué se trata. Por más que estamos leyendo las explicaciones acá, quiero ver nomás el video de qué se trata.
5: Farmear aura. Sí. Dios me libre. ¿Qué pues? ¿Qué
0: se hace? Esto
5: de poner cara de
0: estudio
5: para que
0: te elogien.
5: Aplauso. Qué basura de la
0: Unión
5: de la Juventud. Qué basura.
0: Che, no, hay video, muchachos. ¿Tiene video usted el tema para ver nomás?
3: Envíenlo, perro, y algo claro, a saber. Claro, puede sí, ser. Muchísimo, pero... en las redes está inundada eso. Y...
6: Papi Orlando Wilson, de no. La esa mamá, acuerda que pusieron en su Facebook, en TikTok, que mejor nomás apoyar al amigo que sea baile de aura, que sea ladrón o drogadita. Está contra él, mi amor, ya, porque el lado de lo que está duro, nada.
0: Vamos, Only, señor.
7: Mi opinión es hacer otro camino para especial para los camiones. Digo yo, mi opinión. Exclusión para los camiones.
0: Tipo una especie de bicisenda, pero para camiones pesados, con carga. Escuché también que es una opción que están tirando los muchachos.
8: Orlando, Wilson, ¿qué tal? ¿Cómo le va? De las cosas, yo comparto la opinión de... Esto es de estupidez, comparto la opinión de Orlando siempre. Ya. Y concuerdo con el profe Macier. No merecemos ser una bomba nuclear. Ya. ¿Qué? ¿Qué es?
1: A 4, 3, 4, 4, Tecno, Tecno, amor, es el muy leve música, Orlando.
0: Bueno,
1: Tando.
0: Hola.
1: Oye, ya, hola, viaducto. Hoy, vale, no más. Faltan el año terminado, pero claro. Oye, ya, po.
3: Legal,
1: un poquito más, casi 2 años a jueves, imagínate, con 2 paitellinas.
3: El viaducto está en un 97% hecho sobre ruta y está en un 47% de su elaboración total. El viaducto está ahí. No es que no se empezó nada. Es cierto, es lento, pero acabo de explicarle por qué es lento. Por la liberación de la franja de dominio del MOPC y. El tema que no se negocia con los frentistas.
9: Hola, Orlando, ¿qué tal? Mira, hago el video de Laura.
0: A ver, vemos.
3: Acá Laura.
0: Así son las batallas de farmear. Ahora, ¿este tiene audio?

0: ¿Por eso venir un poco?
1: No, no. ¿Lo conozco yo?
0: Ah, ¿vos conocés?
1: Claro.
0: Ah, Romero, ¿vos conocés? ¿Eh? Cara de boludo tenés.
1: Yo farmeo aura, boludo, no como ustedes.
0: ¿En serio se volvió competencia esto? ¿Eh? Qué reverenda macanada, loco. ¿Qué pa' querer que te diga? Qué reverenda macanada, loco. ¿Y qué es lo gracioso y chistoso de esto? Son las batallas de farmear ahora. Pregunto, ¿y cuál es lo simpático y llamativo de esto? ¿En serio esto se volvió? ¿Eh? Estas son las batallas de Aura. Se ponen uno... O sea, dos muchachos se ponen frente a frente y empiezan a gesticular, empiezan a mostrar cara serio, cara a bailar, a hacer ejercicio, a mostrar cara de bobito. ¿En serio me sigue esto? Mamá querida. Socorro.
2: ¿Qué tal, yo de Wilson hablando? Dice, lo que pone música mañana, de la cual vos estás yendo ya.
1: No, todavía, está viendo.
2: Ahora nunca hay nada.
0: Ahora es loco.
1: Ahora nunca.
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2: Quedamos en el video, a la gran pelota. 15 minutitos y serán las 4 de la tarde. Hola, Ceci, ¿cómo andamos? Quiero tirar 10 audios y preguntar rápidamente a la audiencia. Rápido. Ceci viene con la idea de hacer el Farma. ¿Cómo? No, Ecofarma, Google Romero, ¿qué pico te pasa? Farmear Aura. Quiere que Wilson y yo y Romero hagamos el farmear Aura. Y nos miramos medio, no sé, con Romero, Wilson y farmear Aura. Que, claro, por todos lados hay competencia. Este fin de semana creo que Wilson ya se anota y Romero también. Yo nomás lo que estoy medio indeciso. ¿Sí o no? ¿Qué opina la gente? 10 audios rápidos. ¿Sí o no? Farma Aura de Wilson, Farma Aura de un tal Orlando Cáceres y Farma Aura de Orlando Romero. ¿Qué dicen los muchachos? Yo no sé, chamo.
3: ¿Qué pucha de donita y cueras? En vez de farmear la buromba o algo, carajo.
2: ¿Sabes que tengo miedo, Wilson, que nosotros hagamos el tema de Farma Aura ya? O no,
4: canbeca. Ah, eso no se trata, una vez que está en la red, ¿vos te expones a eso?
5: La lastimosamente hoy copana las cosas la iba hipe asunto peaje. No, en mi opesa tuvo que cobrar por peaje en una hora un guato, vamos millones un guato. No recogí el presupuesto ya por jaguala el puente. Y eso me salió y me pagaba habilitar para el camión de y freno ahí. Presidente hoy que yendo vale, es la madre que tú ya voy a jugar. Madre la hija tú. Qué loco, ya.
2: ¿Vamos?
6: Sí, no.
2: Creo que nos están tomando en sorna esto, o sea.
6: Ceci, vení, te voy a dar un aura. Yo tengo un aura que te puedo dar. Vení, pues.
2: Con Ceci, no. Orlando, así nomás deja pasar, dice Lion. Una buena opción, Lion. ¿Qué pa' querés que te diga, loco?
7: Por fin volviste, o sea. Lo de ayer fue una aberración lo que hicieron con tu bloque.
4: ¿Eh? Ayer fue domingo. De ayer.
2: Nuestra época, Orlando, dice un mensaje, un video. El verdadero.

0: No, hoy ya antes ya apenas haré la farmear a la de Japón, creo.
1: Sí, tengo un voto en contra. Vamos, una más, 8405105.
2: Orlando Wilson.
3: ¡Oh!
2: Farmear Aura, una farmacia que se llama Aura.
1: No,
2: para. Eso no me hago de café.
1: 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Una más.
4: 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Hola, Marquito. 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
5: Ay, mira, ahora yo le llamaba cuando le llevaban a Perla Leer en la radio, café. Eso sí era ahora,
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6: Gracias, Orlando Wilson. Oh. Volviendo al tema del accidente de Pedroso. Yo cargo todo el día camiones de gran porte. Oye, hacer la camión por hoy, o sea, mi camión. Camión tú, ya sea mi. Ya sea tétano, es más nota. Siempre no se puede quitar de ahí de las rutas, o sea. Del año 70, mi amigo, ¿y qué circulación será?
1: Y vos sabés que lastimosamente están todos conjugados. Vehículos que ya no deberían estar circulando, vos te vas a hacer la inspección vehicular, coimeas, pagas lo que te piden los muchachos y te habilitan. Lastimosamente así. Lastimosamente acá en Paraguay se sigue coimeando y se va a seguir por lo que ve.
7: Ahora, dejar a Macanay, Orlando. Dejar a Uribe. Primero, Laura haciendo el ridículo ahí en el colectivo y esa criatura también con la PP ya José Pedro.
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8: ¿Qué desastre, qué porquería este tema del farmear Aura emoción? Fantástico para el mape papá, ahora corregí a Luis, a Salvador, veje, mire, ve, lomo, ahora pendeja, pero será, qué pescorinilla juventud, qué podrido están todos, o sea.
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3: Ese Fran me ahora para mí que no es así. Fran, leerle a Aura, a lo mejor no es Aurora.
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9: Orlando Wilson. Buenas tardes. Y mira, ustedes, o sea, Farmear Aura, mira, ustedes ya tienen ya el respeto y la confianza de su público. Si vamos a hablar de Farmear Aura, ustedes tienen el 100% de eso. Alegran las tardes, papá. Éxito siempre.
10: Gracias, Café. ¿Qué?
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11: Hablando DJ. 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
1: Nada, pues yo cocando bien, café. 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
12: Orlando Wilson, Víctor Martín, ¿verdad? Porque yo suelo farmear mi áurea los sábados. Y mi señora los domingos de mañana me suele formatear mi áurea.
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13: Ah, pues hablando, Wilson. Se o sea, nace un trago azul, ahora no, pero con la careta, o sea, hay que actúame haciendo 200 y pegarme ya, o al lectivo, o sea.
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14: Orlando Wilson, qué puta de tema de farmear ahora, o sea, qué macanales de eso. Para mí tiene que volver otra vez el tema del bullying, ¿sabes? Para que no se haga estas cosas libremente, ¿sabes? Porque tenemos tiza.
1: 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Yo ya te dije que estoy haciendo con yo. Estoy haciendo yoga.
10: Sí, se nota.
1: Estoy en full.
10: ¿Y a qué hora te despertás?
1: No, a la tardecita cuando llego acá estoy con el tema de yoga. Pero el segundo paso es lo que es un poco jodido. Porque,
10: pero droga maliciana de agua.
1: No, porque tenés que estirarte todo, pues. Y el
10: estirar. Capaz de lo va a tirar y tirar.
1: No, para nada.
15: Y encima se te sentí la pierna al hacer el streaming. Es medio jodido.
10: No.
15: Pero ahí estamos con el segundo. Claro,
10: totalmente.
15: Con el segundo pad de
10: yo. Seguro que sí.
15: Sí. Encontré el nuevo AEQ.
10: ¿Qué? Me hará llamar. Separada
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10: Cáceres, dos amigas, se encuentran después de mucho tiempo las dos amigas y le dice una a la otra, che, ¿por qué vos te separaste de tu novio? Le dice. Okay. Y le responde la amiga, lo nuestro ya no tenía futuro.
15: Ah, claro.
10: Ya, vos podrías vivir con alguien que fuma, bebe, es un argel, argel y se acuesta con cualquiera, le dice.
15: Ah, la
10: no, la verdad que no, le dice ella. Bueno, él tampoco pudo aguantar.
15: No.

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2: Ay, ¿dónde fue doña por lunes?
3: ¿Era por lunes, cuente ya?
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4: A ella, Celso. De sigo,
3: ¿sí? No, ¿para qué me publica? Que se no vaya a no pasó nada. Orlando no dijo nada. No pasó nada. A otra cosa, mariposa.
4: A otra cosa. Bueno, de cine, por lo menos. Ya.
3: No, estoy ocupado, que hacer. Ahorita no puedo.
4: Romero, vení, decís, loco. No, veo.
3: Estamos farmeando Aura.
4: Lo único que te dije es trilla y ya, o sea. ¿Qué pa' querer que te diga? ¿No? Aguilera, ¿vos ya viste nuestro Aura?
5: No.
4: Bueno.
3: No te perdiste nada.
4: No te perdiste nada.
2: ¿Qué es lo que esa gente que critica, verdad? Por la juventud, ¿qué es lo que esa día? ¿Qué puta? ¿Qué mierda? ¿Por qué me dice macanada esa juventud? Dale, no es lástima a nadie. ¿Qué es lo que el problema que dan eso?
6: ¿Qué tal? ¿Cómo no sé. Congreso, ¿cómo andamos? Orlando, Winston, Víctor, Orlando.
3: ¡A ver!
6: Che, está bien este tema del farmear Aura, no sé qué.
3: Sí, que sea. Pega, pega.
6: Hay que regularizar también el aplaudirle, pero con nuestra mano por su cama. ¿No? No, topa y pache clave farmear Aura, no sé.
4: Hablando de aplauso por la oreja, ahí ya alzamos el video de Romero y de Wilson. Y yo desde lejos nomás.
3: Ya, yeah, desde lejos.
4: Así que.
7: Yeah. La Pepe, 11 más la Pepe del cepillero. Qué puta, jala beso.
3: Tranquilo, la
7: Pepe.
4: Maestro cepillero, pa.
8: ¿Qué pico ese? Pincelarle a Laura, no sé qué.
4: No.
8: ¿Cómo pico ese?
4: No, eco pincel.
3: A
9: mí me farmeaba, bro.
4: Hala, vamos.
10: Happy Orly.
4: Vete conmigo.
10: ¿Cómo andamos, Wilson?
3: Hola.
10: Palmearco era en los años 90.
4: Sí, señor.
10: Yo soy del año 90. De los años 90, mejor dicho. Y llegaba a fines de semana y nos íbamos
4: A palmear, más o menos, frente al lío.
3: ¿Dónde tengo otro lado de vaina?
10: A palmear. Ve a la palmear, mira. Sí. Mosno, amita y tembo.
3: ¡Ay,
10: el laburo. Yo tengo un amigo chetito. Y vos no tenés Aura, dice. Es una ella piró en barra. Yo no necesito mi papá de mi hermano. Vos trabajando en la gana, dice.
4: Ay, ¿qué le dijiste a tu amigo?
10: Yo tengo un amigo chetito. Y vos no tenés Aura, dice. Es una ella piró en barra. Yo no necesito, mi papá es millonario. Vos trabajando en la gana, dice.
4: A la puta.
11: Esto es culpa de Hernán Rivas. Él fue el primero que se fue a farmear Aura ahí en la carrera de derecho.
4: Bueno, convengamos que nunca se fue, ¿verdad?
12: Wilson, Orlando, me mi humilde opinión nomás quiero dar. Famoso los camioneros confían mucho por su freno. ¿Qué pasa? Viste que la bajada pues es muy largo.

0: Amba, oye, pues, güey, cuando el punto muerto, ve, ahora jeja y que con toda bala. Apean a peor jupitupe 60, 80, mi camión tuyo, mi hago donde no se cambie. A jupitupe velocidad, ve, ya nunca, ni uno te va a entrar en cambio. A upe o frenaje, hija, oye, cristaliza pala y zapata, vieja, pepe, ya, hoy como la choque. Esa es la mayor parte de lo que está sucediendo, Gina, con los camioneros. Pero bueno, no, hay que hacer un curso de capacitación para ello.
1: Muchacho, consulta también, aparte de la hora que están tirando los muchachos. ¿Conviene entonces bajear Pedroso o cualquier otra pendiente pronunciada como la que existe en Pedroso en cambio?
2: No, de hecho que sí.
1: ¿Verdad?
2: En cambio sí o sí. Algunos dicen que recomienda que bajar en segunda es lo mejor, lo más recomendable.
1: Porque me llama la atención, yo creo que poner en punto muerto de magia, ¿eh?
2: No, ahí es jodido. Es jodido. Porque la caja, la velocidad, sea donde esté, te regula la... Claro. Te regula la
1: velocidad, la pendiente.
2: Sí, las revoluciones por minuto del motor y también te regula la velocidad. Hasta cierto tope nomás te da esa velocidad. No sé que vos cambies y le des más velocidad. Vos bajás en segunda, por ejemplo, y en un momento dado el propio ya te frena cuando el auto viene en una pendiente pidiendo más velocidad. O sea, siempre es recomendable bajar en cambio, sí o sí.
1: Bueno, vamos, 8405, vamos loco, métele.
3: Farmeando ahora que usted vino o fermentando cerveza.
4: Orlando Wilson, dos cositas. Uno, quiero escuchar esa música del almacenero. Ese que dice, te dan guía, tengo tu nombre, mi cuaderno, ese. Y el segundo, el visionario. Esa ciudad, afirma que tiene.
2: ¿Eh? Acá hay.
4: ¿Traducido?
2: Ah.
4: Acá hay.
0: Vamos. Cierto, y te la ya veo oyente de Orlando. Ura de ellos, ¿vale, Ander?
2: No.
0: Molde Ura.
1: ¿Ura? Galito, ¿cómo te va?
5: De Orlando. No. Yo estoy pandorgueando ahora.
6: Wilson, Orlando, vamos a pandorguear. Dios mío.
5: Hola, Orlando Wilson.
1: ¿Cómo te va?
5: Orlando DJ. Legalmente, acá más canado hoy en día que le gusta a los jóvenes. Pero bueno, ¿qué le vamos a hacer? En mucha parte tenemos que apoyarle si es que le gusta o por lo menos decirle hasta qué punto tiene que meterse con eso porquería macanada. Pero bueno, así
7: los farmear ahora. Me da vez tronen a pelín obvio. O sea, es muy bajo, güey. Qué loco.
8: Orlando, nosotros no podemos burlarnos tanto de esos mitad que están farmeando. Porque en nuestra época había batalla de emo y flogger. No, flogger no era. Los que bailaban.
1: Cierto.
2: Sí, bailamos Macarena, eso. Para el sistema noche, porque de Jaira.
1: Saludos a mi amigo Lorenzo y Ireneo, están escuchando en Luque Éxitos, dale, muchas gracias muchachos. Fernando La Mora, saludos muchachos, abrazo.
9: Happy Orlando, Happy Wilson, bate con.
2: Hola, Capé.
9: Yo tengo un sobrino acá que trabaja conmigo acá en el taller, taller metalúrgica. Me dijo, esta mañana me dijo, yo voy a trabajar hasta las 4 de la tarde y después me tengo que ir, tengo cosas que hacer. Dice. ¿Y qué te vas a hacer? No, tenemos que ya a farrear, más vamos a farrear, ahora más vamos con unos mis amigos. Dice. Sí, no, vamos a terminar lo que está haciendo y después andate. Aparece este hipala, yo paso este hipalo de 600 metros y no, yo voy.
2: Va a palear Aura.
1: O paleata Aura.
10: Un día los camiones ya traen ya frena motor. Recomendable usar ese y a la vez también bajar en segunda. Y así vos no le frenas tanto. Vos no frenas tanto porque vos al frenar continuó, a él ya calienta, se cristaliza, pero ya no te responde más.
2: Claro.
10: Ese es.
11: Orlando.
1: Hola.
11: Wilson.
2: ¡Op!
11: Y a pues punto muerto baje a la camión cargado, pega la falta en la curso de capacitación.
2: Claro. Suicida en hacer eso.
11: Cargado. Nadie que se tira en punto muerto.
2: No.
11: Solamente que los cambios van bajando, mira que van, pero hay un momento que ya no puede. Entonces, el famoso odiparase, dice, dicen en la jerga
2: camioneril
11: de los camioneros.
1: Qué loco,
12: señor. Pues, Orlando Mateco, Wilson Sheridan. Qué puta, qué más canada que le gusta a esta juventud. Basta ya de aura. ¿Por qué no se van a drogar? Se me que.
1: No, que se queden a hacer aura antes de drogarse. Vamos
2: a drogar aura.
1: Va, épico, está. Mira.
13: Estoy hablando de Wilson Mateco. Pesado, ni muñeca, papá. Por si yo ya lo tenía. O Paco Esteban, ese. ¿Monge está lleno? Paco Esteban, ese. Esa papá, viste que tengo mucha aura, ¿sí? Cada vez que yo vengo acá en la cama, más aura me mete, ¿sí? A peor pijama, ¿sí? Dice, cagate, si hay combustible, niña, botada, viene el carajo.
14: Vamos a respetar nomás la generación, Orlando, sin nada. Todos fuimos jóvenes alguna vez, hicimos más caná y decimos más caná.
1: Vos hay que tener razón, pero el tema de qué decir y hacer más caná, pues hoy día ya es en abundancia. Y queda malo también. En mi época, obvio, hacíamos macanada, pero tampoco la pavada. Hoy día el hacer macanada y ser el ridículo ya es una especie de competencia entre todos.
15: Ando, Wilson.
1: Hola.
15: Hola, DJ. Yo calculo que, o sea, es mi punto de vista que mejor matar un camión que matar a la persona. Si de por ahí, esa sería mi decisión si estoy en esa situación. Es yuca camión que la yuca persona. Saludos, amigo.
1: Abrazo, capo.
16: ¿Qué tal, Orlando? ¿Cómo andamos?
1: Bien, bien.
16: Fácil es. Para permear ahora, primeramente tiene que tener plata. O sea, tiene que estar a una altura muy pudiente como para poder realizar eso. Si no, no te queda.
1: No, ahora es. Y eso también. O sea, para mí, eso es lo que nos falta, Dina Wilson, plata.
2: Y ando, eso, güey, yo llevo por ahí la cosa.
1: De ir, Romero, vale.
17: Qué puta, Orlando, no falta yo en la ayuda, o sea, ese yo pensé ahí también, anda, en los gatos y tal, o sea, lo que años de unidad y tal, o sea.
1: No, la ñepota, yo repartí ya mi mamá viraca ahí, o sea.
18: Esa novela farmea aura a la fuerza.
1: Okay. Esa novela farmea aura a la fuerza. ¿Traducido? ¿Usted, maestro?
2: No, ni idea.
1: ¿No?
18: Traducido, La esclava Isaura.
2: No,
1: ya está.

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1: Clásico de clásicos, señores. Para comenzar bien la semana. Este es un regalo para aquella inmensa minoría que está ávida siempre de escuchar buena música. Hoy tampoco fue la excepción. Así que Eddie Van Halen, allá por los años 80, dijo: ¿qué mejor cosa que crear un grupo? Tal cual, Van Halen, el grupo que ganó múltiples premios a lo largo de su carrera. A ver, ¿qué más te puedo decir? Nunca vino a Paraguay, por ejemplo.
2: Qué suerte, ¿eh?
1: Y bueno, ya es un grupo extinto, así que...
2: Mira.
1: Bueno, dejó su legado para la posteridad.
2: ¿Y cuál es?
1: Esta es una de ellas.
2: Claro.
3: Orlando. Primero, que tiene plata.
4: Hey, ja, burro, estamos ahí, pero... ¿Qué Andrés? Páeme.
5: Mate Polo, un brazo, Wilson de Thomas James, Orlando DJ, mi amiga trae Orlando.
2: Bueno,
6: ¿qué tema le metí a Orlando Romero? ¿Qué tema? ¿Qué otro con donde viene la música?
7: No puede ser, no puedo creer que Víctor Martín haya elegido esa música hoy.
8: Múltiples premios.
7: Qué loco.
0: Buen tema, Hitor.
9: No sabía que Haaland ya cantaba también. Qué buen tema.
2: No, es con el jugador del City.
10: Cáceres, Víctor Martín, pero en vez de poner esta música, no puede ir a hacer él allá la verificación de esos camiones que se quedan sin freno. Justamente cuando se está quedando sin freno, hay que salga para que le verifiquen.
11: Víctor Martín, sos un capo, será. Los 365 días del año espero este bloque. Son ídolos, Víctor Martín. Ya.
7: Para comenzar, viene el lunes. Sí o sí, un mundo ganado. Qué puta.
12: Así como dijiste, Víctor Martín, empezamos muy bien la semana. Pero no me quiero ni imaginar lo que va a ser los próximos días.
13: Víctor Martín, qué buen tema metiste ya. Como siempre, farmeando aura.
14: ¿Eh? Buenas tardes. No quiero defender a Wilson porque no le hace falta. Él es capaz de defenderse solo. Pero en parte él también tiene razón. Hay muchos transportes que están controlados, que van por hora de acuerdo a lo que a la necesidad de sus patrones. La irresponsabilidad tal vez del conductor es subirse a un camión que tiene casi 40 años de vida y que necesariamente no va a responder como un camión que tiene 2 o 3 años, o que sea un 0 kilómetro, o inclusive hasta 5. O sea, acá la irresponsabilidad es compartida entre los patrones que le ponen un camión que ellos mismos saben y que va al Toicolaicoa, y entre el propio conductor, que no le queda de otra, porque necesita el trabajo, de arriesgarse.
1: Hoy Víctor Martín se medicó correctamente.
15: Víctor Martín, sos el peor, sos que el frente del camión de la de Pedro.
16: Víctor Martín.
17: Víctor Martín, fermentando ahora.
1: ¿Viste Laura este calzón?
17: Sí, Cáceres. ¿Qué te puedo decir, Cáceres?
1: La cara de feliz que tenía yo, por lo menos, en ese video, o sea, ese no todo, ¿verdad?
17: Loco está, ya.
18: ¿Qué tal, Orlando, Wilson, Víctor? Qué capo, Víctor. Creo que estos son de los 90, Víctor.
19: Víctor, ¿puedes salir un rato afuera? Te voy a formatear el aura.
13: Mate con Orlando, Wilson, para demás.
14: Con respecto al siguiente, hermano,
1: querido. Sí.
14: Se tiene que hacer el control de peso y control de freno siempre en la arribada, porque ahí están en la caminada, supuestamente estaban para eso. Pero no hay por control.
1: Coimean, loco. Ponen plata y está habilitado. Ese es nuestro gran error también, hermano.
0: Bueno, nos vamos.
7: Una recomendación nomás les quiero dar. Sí, Cáceres, si por ahí vos encontrás una báscula, no te subas, Cáceres. No te subas. Una recomendación que yo te doy, Cáceres. Bueno. Por tu bien, no te subas.
1: Ah, bueno.
7: Porque te va a pesar.
1: Está bien, no.
2: Gracias a Dios por un día.

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2: 23 minutitos de las 17 horas 34 graditos con 4 de décima. Y nosotros, por supuesto, estamos arrancando Tropipalma.
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2: El lunes de reacondicionamiento, por supuesto, aquí en Tropipalma, al mando de la consola, nuestro DJ Orlando Romero. DJ, ¿cómo dice que le va, señor Orlando?
3: De lujo.
2: ¿Cómo están del otro lado? ¿Qué tal pasaron el Día del Niño? ¿Qué hacen? ¿Qué hicieron? Cuéntenme, que está más que habilitado nuestro WhatsAppero.

0: lluvia de mis sueños, ella dice aquí, Gatiño, presente. Hola.
1: Y yo con la patada y llegando para hacer otro niño más.
0: Me encanta, me fascina.
2: La péndula de programación, Miguel de Puerto Puente, Gatiño en Retro. ¿Qué tal, pa señorita? Hola, amiga, de por ahí, cuaite, pico. Yo voy a hacer el escenario.

0: los dos ganaron. Me gusta. El próximo domingo se viene el clásico. Olimpia Cerro en el Defensor del Chaco a partir de las 16 horas. Tempranito. Tempranito el clásico de este domingo. Me gusta. Mientras siga escuchando tu voz. Tenemos otro audio, hola.
1: Hola, Sole, ¿qué tal? De eso que dice que están practicando para hacer higo, mía, bola, mía, loña, mami, mía, ñen para ahí.
0: Porque yo también ando full practicando. Claro. Hay que practicar para que salga bien. Y después otra vez hay que hacerle el bracito, la cabecita, ¿entendés? Hay que... Sí, hay que trabajar. Bueno, en Cerro Olimpia de las manos. A ver, este domingo, ¿quién suelta a quién? Dicen por aquí, sí.
1: La práctica está malo.
0: Así mismo es. Damos inicio, ¿te parece, señor Orlando Romero, DJ? Bueno, 26 minutitos. Acordate que hoy lunes te hacemos compañía hasta las 20 horas.
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1: Minutito de las 17 horas. A ver qué dicen los oyentes. Hola.
2: Buena programación, Capeña, Douglas, Retro.
1: Ok.
3: Soy divina diosa dorada. Me dijo mi señora el día del niño, mi amor, ¿cómo eras vos cuando eras chico? Me dijo. Y le dije, no hacemos a par de oro finos hasta esa cande. Y me trago a esa casa. Ni tan esa poñera, ¿sabes?
1: No. Pues está bien
4: las perras. ¿Qué vas a ver ese borracho a nadie? Realmente nadie le da bola, por eso no cree, ¿entendés? No cree porque nadie le da bola, pues.
1: Y puede ser, ¿eh? Pues, vos sabes que Orly medio gana de hacer pipí. Ya no aguanto más. Seguimos. Te vas, Orly. Te vas. Que tenga buen retorno a tu casa. Acuario Cetere. Seguimos con más música.
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0: Bueno, lunes de reacondicionamiento y yo, por supuesto, te quiero hablar también de Guenovan. 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Bueno, vamos a escuchar qué dicen nuestros oyentes. ¿Te parece? Hola.
2: Al jefecita, ¿cómo estás? Sole Cardoso. Vos sabés que...
0: Hola, Emilio.
2: Mi señora es una loca. Me dijo, no somos más niños, pero tráeme ese juguete que me encanta, mi amor, me dijo. Y me tuve que ir y le tuve que dar masa.
0: Dios mío. ¿Ah? Vos sabés que hoy los oyentes están con todo. Sí, pero me gusta, Orly. Me gusta que estén así los muchachos. Hola.
3: Baila. Oh, bueno, dame música, baila. Todo para café.
0: Dale, pues. Hola, Sole. ¿Puede sonar el tema Los Caminos de la Vida de la Tropa Vallenata?
4: Hola, Sole hermosa. ¿Cómo Hola, estás? Princesa. Espero que bien. ¿Será que me puedes complacer una de las dos músicas? Si te preguntan de Nicky Jan y Prince Roy, o de qué personaje un sin de por si estoy limpiando la casa full.
0: Dale, pues, sin problema. Hola, Sole, mi rubia, con un buen cuerpo. Estoy tomando tereré y escuchándote. Me puedes enviar tu alias por el WhatsApp, dice, para enviarte transferencia. Así te envío mi número al WhatsApp. Bueno, seguimos. Acordate que después de la pausa se vienen los primeros tres sin sacar de Tropipalma.
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0: 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Tenemos audios. Hola.
1: Sole, con placer nos va a todos los que estamos en el volante, a los que siempre te escuchamos. Amor trailero, tema, ¿verdad? Está tu biorrubia.
0: Ok, perfecto, claro. Para eso estamos, para complacer, ¿verdad, señor Marquito?
2: Obvio, Bobby.
3: Ole. Ay, estoy cogiendo la programación. Ay, que ese capeo, Luis, que le hablan de vos y así, ¿no? Allá. Anda, yo con ese capeo. En Douglas, directo Romía, allá donde ese capeo. Saludos para mi mamá, Margarita. Saludos para Caraíba y nada.
0: Ahí está, un beso grande a todos nuestros queridos oyentes. Que nos hace sentir de alguna manera al señor Marquitos que están del otro lado. O sea, que no estamos hablando todo al pedo. Sí, señor. Ya hay fecha para lo que sería el Baila Conmigo Paraguay, ¿viste? Sí, este lunes ya arranca.
4: Eso.
0: Espera que te diga bien. Dame un minutito. Esta semana lo que se va a ir revelando son las parejas y los coaches de cada famoso.
4: La pena, mija.
0: Faltan 7 días, ¿sí? Lunes 24, 21:45 será el super estreno del Baila Conmigo Paraguay.
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0: Yo quiero saber nomás cómo es lo que va a hacer Yanni para despertarse y venir a estar otra vez a las 5 de la mañana. Porque el baile es una cosa de nunca acabar, ¿eh?
4: Gente, te cayó de fase.
0: El día que se presenta o se va a duelo Yanni, se queda hasta las 11 y algo.
4: Gente, te cayó de fase.
1: Gracias, su bien, mal aporte.
6: Un beso grande a todos nuestros.
1: Marquito dice el mejor. El único que me hace caso cuando pido un tema. ¿Sabes? Marquito, métele pues el tema de 7D a mí, Martínez. Castillo Rubia, dale, con tu pues permiso, claro, con Dios le manda.
0: Adelante. 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En serio que te digo. Aunque acá en la cabina sé que voy a pasar frío. Sé que voy a pasar frío, pero da gusto estar afuera.
2: Hola, Sole, mi amor, te amo. Pero estoy casado, carajo. Chau. Sole, le puede mandar un saludo muy especial a los jugadores de EXA, el equipo de Estudiantes. El miércoles hacen su presentación, van a cocinar asado y quiere que vos te vayas a cocinar, y así se puede.
0: Vos sos casado y yo también soy casado.
7: Jesús, que no.
0: No, uno no hago asado. Otro le digo para mi marido: amor, ¿me puedo ir un ratito a hacer el asado? Los muchachos tienen su exa. Son corriente de palma, amor.
8: Qué mal tu casa.
9: Ope, Sole, Mateco, vaya Marquito. Marquito, y ya te vio infiel. De zona 10. ¡Epa! Una música antigua.
0: Ok. Pero ahora, por supuesto, yo te quiero hablar de Scorpios Motel. Epa. 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

0: Tenemos audios. Hola.
1: Marquito, ya ando cartera china, Ángela sube por ser luna. Ayer ella te continuina. Solo mi amor, te amo.
0: Ay, cuera, vos sabés que los perros sí que lo que festejaron el día del niño, señor Marquito, sí. Te estoy diciendo que sí.
2: Sole, no pasa de el propaganda de Grupo Vera y Hijo.
0: Tranquilo nomás, ahora en breve se va, en breve se va. Hola.
3: Au peso, tal la parte, Sole. Sole, ¿qué tal la vida de casado? Hay muchas tentaciones.
4: Fuera, ¿ah? Satanás.
5: Así me mata. Ay, se yo te pego. Ay, ay.
0: Vos sabés que súper bien, tranquilo.
6: Ole.
7: Que tú ya llevas a la día del niño más allá de ese café. Por ahí cual térmico. Me encanta tu boca, pe. Por pobre de la piba choro ese café. No me está llevando allá a la día del niño más allá, que tú ya, no hay mí.
0: No, de todo, de todo. 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
8: Sole, escuché el audio del compañero ahí, boludo. Yo soy jugador estudiante. Mándale un saludo a Chuple, que no tiene cuello, el hombre que voló a Drácula.
0: ¡Qué malo! Ay,
9: Jesús, que no.
0: Tenemos otro audio, hola.
10: Hola, princesa Sole, ¿cómo estás, mi amor, mi vida, mi tesoro? Excelente, como siempre, tu programa. Que tengas una buena tarde, noche. Un saludo desde Luque. Ya sabes de parte de quién. Chau, chau. Y saludo para todos.
0: Ahí está. Un beso. Pensé que hoy no ibas a aparecer.
11: Sole, ¿no querés tomar cerveza?
0: Ay,
11: me llama
0: sí.
11: Tomar, mira. Siquiera, me la llevé a huir.
0: 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Tenemos audios. Hola.
12: Hola, mi princesa Sole, ¿cómo estás? Saludo desde Coronel Oviedo, tu fiel oyente, Ariel Fleita.
0: Hola, Ariel, ¿cómo estás?
12: Te quiero mucho, mi Sole.
0: Ahí está.
12: Espectacular tu programa.
0: Perfecto, Ariel, un besote. Tenemos otro audio, hola.
13: Hola, Sole, ¿qué tal, Sole? ¿Qué tal la vida de casado, soltero, Sole?
14: Acordate que si los síntomas persisten, consulte con su médico.
15: ¿Ah? Majo mongólico, ¿cuál será?
16: Dios mío.
0: Solo tú sabrás.
9: Sole, ¿qué tal? Mari soy.
0: Hola, ahora Mari.
9: Estoy manejando y este San Lorenzo está pésimo, la ruta, Sole. Va épico, ah, adiós, Sole. Le a cráter, vego, ave. Saludos, mi princesa, beso.
0: Un beso, Mari. ¿Qué pasó?

0: Hola.
1: Bueno, el pico se dio la San Lorenzo, ve, sole. Y esto, oh, ya pone eso súper mal y auto, ve.
0: Está feo la calle.
2: Hola, sole, ¿qué tal? Oh, que no entendiste lo que dijo recién del oyente.
0: Claro, vos sabés que yo le entiendo a todos mis oyentes. De verdad les digo, claro que entendí.
3: Hola, Sole, qué monotemático son tus oyentes.
4: El niño, para todos los niños, niña, en especial para vos, que tenés un corazón de niña hermosa.
0: Mi corazón beso. No, de niña. Mi mente y mi corazón no tienen nada de criatura.
5: Fuera Satanás.
0: Nada.
6: Ay, Soledad, ese Abelino está pésimo. Qué pucha, ya rodado.
0: ¿Ah? Está feo. Está feo. Eso es lo que quiso decir.
7: ¿Qué me dijiste?
0: Está feo. Abelino está feo. Yo completé nomás ya lo que dijo la oyente. 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

0: Bueno, nosotros llegamos al bloquecito final de Tropi Palma. Mañana voy a hacer de qué hablar en el programa de la mañana. Pero no pasa nada. No pasa nada. Todos estamos bien. Ya no existe ese grupo. Acabo de eliminar un grupo de Palma FM. Bueno, nos volvemos a reencontrar el día de mañana. Quédate en plena sincronía. Quédate en plena sintonía porque vas a pedir auxilio. Esto fue Tropi Palma. Chao, chao.
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0: de las 20 con 23 minutos, 28 grados 5 de temperatura, 28 grados 5. ¡Qué lindo está el clima! ¡Qué linda está la temperatura! ¡Qué lindo estás vos, mi vida! ¿Cómo estamos? ¿Cómo estás, Marquito? ¡Qué churro que estás hoy, Marquito!
1: Ni un peso no tengo, Mar. Ni un peso no tengo.
0: Ay,
1: ni para mentir.
0: Yo vine con esperanza que podría prestar un 100.000 y de vos, Marcos. Por eso con lo que te estoy ahí halagando todo.
2: ¡Qué bruto, calicero!
0: Vine, le dije a Marquitos que le extrañaba, que estaba lindo y al final ni un peso por el mes. Había sido, ella quería usar 100.000 y... Bueno, ¿cómo están todos ustedes, mi gente del otro lado? No me digan que están así como nosotros, por favor, ¿eh? No me digan que Eve, préstame 10.000, 20.000, 30.000. No, por favor. Que acá tenemos para darte todo menos plata, ¿verdad, ¿no, Marcos? Tenemos para darte cariño, amor, comprensión, ternura. Buena música, alegría, energías positivas. Tenemos mucho para vos en esta noche. Hasta las 22 estamos haciendo auxilio. Retornando de un fin de semana bastante cargado, ¿eh? Un fin de donde estuvimos de gira por la ciudad de Curuba. Te viste, picó. Marquito se hizo viral.
3: Da pena, mija.
0: El show de Curuba fue a las 10, las 11 de la mañana más o menos, donde yo subía para animarle a los chicos y después subió un poco Lauris Diva, ¿verdad? Y me pidió que la acompañe ahí en el escenario y que pueda estar con ella en ese momento para hacerle el aguante ahí. Y vos sabés que comenzó a decir, ¿quién sabe farmear auras ellos? ¿Con qué pico eso se come, Laura? Y le explícamelo vos qué significa eso, porque yo me fui perdida. ¿Qué pico es eso? Y ahí comenzó a explicar, ¿verdad? Que farmear aura era hacer algunos pasos de TikTok, no sé qué. Comenzó a llamar a los niños a que suban. El primer grupo no sabía nada, no entendía nada. El segundo grupo, Ñepuruma, o farme a la aura, haciendo los pasos de eso. Alzó Lauri en su Instagram, ¿sabes cuántos millones de reproducciones ya tuvo? Más de 2 millones de reproducciones. Y hoy todo el Paraguay está hablando de farmear Auramba épico Coa. Vos sabés que yo también pienso así como ustedes, Auramba épico Coa. Qué épico es la nueva tendencia. ¿Te acuerdas? Primero venían los Terian. Ah, los Flowers, los Emos, los Terian y ahora los que farmean Aura. Dios mío, vamos cada vez peor, chicos.
3: Jesús, que no.
0: Cada vez estamos peor, madera, ya está otra cosa. Pero bueno, el video viral nació de Curuguatú, del evento donde estuvimos con todo el equipo de Palma también. Agradecerle a toda la gente que por allí nos recibió súper bien. Bueno, después pasamos a la ciudad de Edelira, lejísimo, pero qué espectáculo la gente de Edelira. Le mandamos un beso enorme a todos. Gracias por acompañarnos siempre, porque me dijeron, Eve, acá se reescucha Palma, así que un besote. Bueno, no, olvidar. Este tema ya de memoria me lo sé. Antes era Chuchua, Piñón Fijo, Topollillo. Todos esos temas uno bailaba. Yo me fui para animar Hilari, Hilari, ahora.
3: Jesús, que
0: pero
3: no.
0: Ahí era la onda más Vinci, más Vinci. Yo me quedé allá en la era prehistórica con el tema de las músicas infantiles. Te juro cómo cambian los tiempos, Marcos. Es impresionante. Me estoy volviendo vieja, ¿eh? No, yo me fui para animar Piñón Fijo, para cantar Chuchuá, hacer... ¿cómo era? Mano arriba, puño cerrado, brazo extendido. Ese que yo me fui para animar, por los niños y todo, Vinci más Vinci. Dios mío, pero bueno, qué fin de semana que dio de qué hablar el tema este de farmear aura. Bueno, 20 con 27 minutitos en todo el país. Yo soy Eve Gómez y llegué para acompañarte hasta las 22 con Marcos DJ en los controles. 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

0: me vienen en la cabeza todos esos niños ahí haciendo su pasito de TikTok. Hasta en mi sueño como aparecen todos con su pasito, ¿eh?
1: Ay, bueno.
0: Basta. Bueno, 8400-5005. A partir de ahora ya podés comenzar a comunicarte con nosotros también aquí a la radio. ¿Qué dicen los oyentes de Palma FM? Hola, hola, buenas noches.
2: Hola, señorita Eve, mi amor, mi vida, mi cielo. Ya sabes quién te saluda, escuchándote todavía desde el laburo. Que tengas una excelente noche, un buen lunes. Y un buen despertar mañana.
0: Gracias.
2: Un besote, mi amor, te amo.
0: Dios mío, qué lindo deseo, ¿eh? Yo tengo que venir a la radio para que se me trate así, ¿eh? Hola.
3: Hola, ¿qué tal? No, pero Guacoy, mi 100.000 y Catuya puro caro. ¿Dónde es, güey?
0: No, nosotros queremos usar de ustedes. Hola.
4: Hola, Eve, mi amor.
0: Mi corazón, ¿cómo estamos?
4: Por suerte que había niños nomás por allí.
0: Menos mal.
4: ¿Y sus papis dónde estaban? Sí. Mira que yo soy celoso.
0: Había unos cuantos papichulos también por allí. Hola.
5: Hola, Eve, linda.
0: Hola, corazón, ¿cómo
5: ¿qué tal?
0: Estás?
5: Super. Hola, Marquito, el más poro de Palma.
0: A nadie.
5: El vinito que estaba farmeando Aura. Dio un... Es que no puedo leer. No te dieron ganas de tirar una bomba ahí. La cara de Eva ahí en el fondo. Yo vi un video.
0: ¿Ustedes se dieron
5: ¿qué estoy
0: cuenta?
5: Haciendo acá, ¿eh?
0: ¿Ustedes se dieron acá, cuenta?
5: ¿Eh? Esa era tu cara.
0: Marcos, vos tenías que ver mi cara. Tipo, ¿qué carajos? ¿Ah? Mi cara decía todo. Porque era algo que yo no sabía. Era algo que yo... ¿Viste la gente que, no sé, está a la moda con las tendencias? Yo me quedé en el chuchuá. Entonces, ese momento para mí fue así muy fuerte. Ay, ay, ay. Después voy a contar otra cosa que me pasó. Hola.
6: Hola, Eve, ¿cómo estás? Qué linda está la programación. Pero descompone este Petruchio en todas las emisoras. Hago llama y mensajea. Dios mío, o sea, este no tiene olor nada que hacer, ¿no?
0: Así me hago, Petro, ¿qué tal? Ahí ya está grabando audio, Petro, que yo para responder. Me mandaba un beso, siempre te escucho, fiel oyente, Manu soy. Saluditos, Manu. Bueno, chicos, están todos por allí levantando las manitos diciendo presente, por favor. Presente, profesora. Porque son las 20:30, es momento de arrancar la noche. Es lunes, arranca la semana, no sé cómo te trato este lunes. Puede ser un poco pesado, estresante, pero bueno, nosotros llegamos para alegrar tu noche, para que tu semana arranque de la mejor manera. Con Marcos Vallejos en controles, Efe Gómez aquí en La Voz. Bienvenidos, auxilio, hasta las 22.
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0: acompañándote. Iniciamos la semana con actitud positiva, chicos. Le ponemos toda la actitud que corresponde a este 17 de agosto del año 2026. Post Día del Niño. ¿Cómo está el bolsillo post Día del Niño? Si tenés un hijo, todo bien, pero cuando tenés dos, tres hijos, se complica la situación, ¿o era? Saluditos a todos los papis que hicieron el máximo esfuerzo de llevar a sus hijos a los festejos, que también estuvieron regalando algunos premios a los peques, juguetitos, de todo un poco para hacerles felices a todos esos peques por su día. Bueno, tenemos 27 grados de temperatura en la noche. El clima hoy impresionantemente caluroso. Estaba como para piletear, estaba con todo. 16 grados de mínima y 25 grados de máxima tenemos para mañana martes de pronóstico. Para el miércoles posiblemente se vienen las lluvias dispersas, con 13 grados de mínima, 18 grados de máxima. Y para el día jueves, 11 de mínima y 19 grados de máxima. Tormentas eléctricas para el jueves, luego mejorando. Viernes y sábado, solcito radiante de vuelta, calorcito, pero llegaría nada más hasta los 23 grados. Imagínate, ahora tenemos 27 grados de temperatura. Está calurosa la noche. Está como para ir a caminar, para trotar, zona costanera, Ñuguazú, ciclovía de San Lorenzo, ciclovía de Villa Elisa. Saludos a toda la gente que hoy lunes justamente arranca el gym. Hoy yo me preparé todo, Marquito, estuve, pero todita la intención de ir a entrenar. Vine luego todo descalza, todo. Yo me voy a entrenar. Uno de uno, dije. Y no llegué, no pude, no me dio el tiempo. Qué bárbaro. Pero al menos tuve la intención, eso es lo que vale.
1: No me desimaginas nada.
0: Bueno, los lunes generalmente son de reacondicionamiento físico, ¿verdad? Arrancamos la dieta, comenzamos a tomar un poquito más de agua, comenzamos a también hacer algún tipo de ejercicio, todo lo que pueda ayudarnos a mejorar un poquito nuestro estado físico. Y uno no hace ejercicio solamente por el cuerpo, sino también por la mente. Así que es un lindo lunes para arrancar con el reacondicionamiento. Haz un fest exitazo con unas 40.000 personas. Mira, por 15 de agosto fue el Haz un fest, 489 años de la Fundación de Asunción. El evento estuvo repleto, 40.000 personas. Qué lindo. Un evento que se hizo para toda la ciudadanía. Esto fue gratuito en el marco de los festejos fundacionales de Asunción. 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Y también la postfrutilla, que ayer estuvo repleto la ciudad de Areguá, como siempre, como cada domingo, porque esto va hasta octubre más o menos, la temporada de frutilla. Así que están los productores a full y los amigos y las amigas que aprovechan y el fin de semana van a conocer un poquito o a disfrutar de la ciudad de Areguá, porque hay un montón de cosas para hacer por allí. Aparte de la artesanía, tenés la Expo Frutilla, después el bello Lago Azul de Ypacaraí. Hace mucho que no me voy a la playa de Areguá, che. ¿Cómo está la cosa por allí? Sí, el agua sucio. Para mí que la vez pasada cuando fui a Samber, al menos esa zona estaba mucho mejor el estado del agua del lago Ypacaraí. En la playa de Areguá no sé cómo está la cosa, pero me contaron que estaba lleno este fin de semana. Bueno, ¿qué dicen los muchachos? Vamos a los audios 0984-105-105. Hola.
2: Marquito, ¿vos sos gay?
0: ¿Qué? ¿Pero por qué esa pregunta? ¿Qué te enteraste? ¿Qué te contaron? ¿O qué para qué? Prontala tu lapa, dice. Qué fuerte la respuesta de Marcos Vallejos. No, esto está muy fuerte. Aceptame en Facebook, Eve, para ver tu agenda de los fines de semana. ¿Ah? Dice, saludos, soy Robert desde La Paloma, presente todos los días escuchándote. Y vos sabés que mi Facebook casi no alzo nada. Yo tengo el Facebook privado, así, 5.000 amigos y hasta ahí llegué. Tengo que crear mi fanpage. Sí, tengo que crear un Facebook público. Hola.
1: ¿Qué tal? Escuchas algo por programa. Pasa la música. Esto era en bloque, una calle me separa. Es el entrega por una nación hermosa, Eve, como siempre.
0: Hola, Eve, ¿qué tal? Dice, es cierto que lo que dicen en el Facebook, que estás demandada y por eso vendes chipas. Amigo, papico, ¿dónde es lo que vivís, Que ahora recién te enterás de estas cosas. Hola.
3: Eve, mi amor.
0: Hola, corazón.
3: Pásame tu foto en el WhatsApp.
0: Hoy me hace
3: para verte,
0: chafá,
3: por favor.
0: De verdad, vine cachafado hoy. Hola.
4: ¿Qué pasa? ¿Se te está crítico? Ahí se la negativa envía. Se va a recopar ese alias con el catuí. En el tema de la plata, pero se le catuí envía. De que vaya ni ella, voy diciendo que nada manejar ese la alias.
0: En el gelan de cuenta, ponte que a tu viejo feliz. Qué bárbaro. Entonces, ¿cómo que no atendés otra vez? Hola.
5: Este no es todavía mi saludo oficial. Pero quería comentar nomás, ya según mi punto de vista, preguntarle a un tipo si es o no de la otra vuelta. Creo que te hace de la otra vuelta también. Ponele. Porque ¿para qué un tipo va a querer saber si el otro es de la otra vuelta?
0: ¿Verdad? Medio rara la pregunta. No sé por qué un lunes por ahí te un oyente le pregunta a Marco ese tipo de cosas.
6: Dios mío.
0: No, cada oyente que tenemos, ¿verdad, Marquito?
7: Ah, ya ha sido de tambor, pesete. Ya no es calavera.
0: Ay, ay, ay. Bueno, nos hacen la noche. 0984-105-105. Los oyentes que comienzan a comunicarse con nosotros. Todo tipo de audio nosotros recibimos acá. Todo tipo de mensajes. @MGomezPY y @PalmaParaguay para que puedas encontrarnos en Instagram. Ahí tienen todo, ¿eh? Vamos a estar de gira este fin de semana por la ciudad de San Joaquín. Este fin de tengo la agenda tranqui, por suerte. Porque te juro que estábamos, a ver, 2-3 fines de semana de seguido con doble show y... Vos sabés que hoy estoy con estas ojeras, Marquitos, sin dormir por 2 noches, tremendo. Pero este fin de semana es onda tranqui. Nos vemos San Joaquín. ¿Hacia dónde queda

0: Nunca me fui por San Joaquín.
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0: En Chile, ¿qué hace? Ah, hacia acá Guazú. Hacia acá Guazú queda Marquita. Así que el beso enorme para toda la gente de Caguazú. Este fin de semana vamos a estar por allí. Hola.
2: Pero a mí no lo vamos a leer. Para tomar esa de acá estamos en el sindicato más el burú.
0: Y pensar que antes la gente se manejaba con efectivo y ahora ya nadie usa efectivo. No, hay más casos. A veces tenés que irte, ponele, justo tenés que viajar y te va en el semáforo. No, en el peaje tenés que pagar con efectivo. Si no tenés tarjeta, porque ahí no te aceptan con QR. Y tenés que retroceder otra vez a buscar el efectivo si de repente no lo tenés. Y generalmente a mí me suele pasar eso. Siempre como me pasa, me voy y me olvido. Porque uno ya casi no usa efectivo hoy en día. Hola.
3: Hola, ¿qué tal, preciosa? ¿Cómo estás?
0: ¿Todo bien,
3: José
0: mi vida?
3: Soy José Murado de Quindío, trabajo en Asunción. Qué linda voz que tenés. Soy cantante, DJ, compositor de RDA. Estoy tomando cervecita.
0: Cantante, DJ, compositor. Componeme y cantame un poco una música. Hola.
4: Ahora sí. Hola, Eva hermosa. ¿Cómo estás? Wenzel te saluda. Marquitos, ¿cómo estás, mi rey? ¿Todo bien?
5: De lujo.
4: Eve, te he visto fin de semana a full festejando el Día del Niño. Qué guapa. Una pregunta nomás tengo para hacerte. ¿Cómo hiciste para aguantar ahí en el sol, en el calor? ¿No te derretiste, pico bombón?
0: Vos sabés que qué calor que hacía. Impresionante en el sol, ahí con todos los niños, nos bancamos unas horitas. Mucho calorcito el fin de semana. No me derretí. Por suerte vine sana y salva otra vez. Hola.
6: ¿Qué onda? El aporte tanto.
0: Estábamos farmeando aura.
6: Hola. Tiempo, o sea, estuve desconectado por unos...
0: ¿Por qué?
6: Por unos meses, pero estamos ya acá. Y mientras estuvimos desconectados, o sea, vivimos un poco solteros.